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1: 21 horas, 29 minutos.

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0: En la 99.3 te indicamos la hora.
1: 22 horas.
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1: 22 horas, 29 minutos.

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1: 22 horas 53 minutos.
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1: Uy, pero ¿cómo? El Yera.
2: Durmiendo si te digo.

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1: 23 horas, 56 minutos.
0: 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Desde este momento, todo nuestro equipo comienza a trabajar para que nos encontremos en unas horas más y acompañarte durante toda la jornada. Muy buenas noches.

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2: 7 de la mañana, 33 minutos.
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1: 7 de la mañana, 43 minutos.
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1: 7 de la mañana, 56 minutos.
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1: 8 de la mañana, 27 minutos.

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1: 8 de la mañana, 47 minutos.

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10: 9 de la mañana, 4 minutos.
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9:05. Hola, hola, muy buenos días, ¿cómo están? Bienvenidos a esta gran mañana de día martes, ya 22 de septiembre. Hoy sí que sí, llega la primavera, maravillosa primavera. Llega con harta agüita, entre paréntesis. 22 de septiembre ya, así es. Y con mucho ánimo, con mucha energía, como siempre estamos comenzando una nueva jornada, una nueva gran mañana a través del 99.3 Radio Creación y por supuesto también a través del www.radiocreación.cl. La bienvenida a todos quienes están ya en sintonía. Gracias por conectarse ahí tempranito, tempranito, para entretener y acompañar.

su mañana junto a nosotros. 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Hoy tenemos una mañana con nubosidad parcial, tenemos 7 grados hasta ahora. Hoy se espera máxima de 20 para el día de hoy, ¿eh? Aunque usted no lo crea. 20 grados. Va a pasar lo mismo que pasó el fin de semana. ¿Cuándo fue que hizo calor? ¿El día del desfile? ¿El día 18? Yo sentí calor, estuvo bastante primaveral. Y al otro día, ¿quién iba a pensar que íbamos a tener esa tormenta eléctrica del terror? Impresionante cómo cambia el clima, ¿eh? 20 grados para el día de hoy. Sí, y a partir de mañana, la madrugada de mañana, comienzan ya las lluvias. Luego les cuento más detalle con respecto a eso. Comience ya a comunicarse con nosotros. Recuerda, a través de nuestras redes sociales, en Instagram nos encuentra como @radio_creacion_99.3. En Facebook, Radio Creación 99.3. Y por supuesto lo puede hacer a través de nuestro WhatsApp, el +569 95 61 97 12. +569 95 61 97 12. Y nos vamos de inmediato a la música, como siempre con mucho ritmo. 9:07, aquí comienza tu matinal, el más prendido, el más alegre, el más entretenido de la comuna.

Ahí estaba esa niña mala junto a Carolina Molina. Vamos de inmediato a revisar lo que es el pronóstico del tiempo. ¿Qué onda, Yoconda, con este sistema frontal que se viene? Oye, por acá nos dice que Chillán hoy espera una máxima de 17 grados, nublado durante la jornada. Para este día miércoles, cubierto, con mínima de 8, máxima de 15, llegando la lluvia por la noche. Y para este jueves, lluvia con viento de hasta 60 kilómetros por hora, lluvia bastante intensa durante la jornada. El día jueves, bravo, ¿eh? Sí. Yo creo que en toda la región y la provincia. El viernes, lluvia también, pero ya en declive. ¿Así se dice? Declinando, ahí sí que sí. Mínima de 10, máxima de 16. El sábado ya cubierto, variando nubosidad parcial. Eso en Chillán. Nos vamos de inmediato hasta Concepción. María. Concepción espera el día de hoy una máxima de 15 grados, jornada nublada. Para este día miércoles, mínima de 9, máxima de 13, cubierto y chubascos aislados durante la mañana. Por la tarde ya con un poquito de viento, en la noche ya esto se intensifica y continúa el día jueves. Lluvia fuerte con viento de hasta 60 kilómetros por hora, mínima de 12, máxima de 14 grados. Lluvia fuerte también ahí el día jueves. El día viernes, declinando también durante la jornada, chubascos débiles. Y ya el día sábado, cubierto, variando nubosidad parcial. En Los Ángeles se espera una máxima de 16 para este día martes, nublado durante todo el día. Para este miércoles, mínima de 8, máxima de 14, cubierto y chubasco. Ya por la tarde, un poquito más intenso, y ni qué decir en la noche. Y el día jueves, durante toda la jornada, mínima de 11, máxima de 15. El viernes, lluvia con chubascos débiles. Y el sábado ya cubierto con nubosidad parcial. Pero el sábado me aparece lluvia, a lo mejor va a ser muy poquita la lluvia que vamos a tener, ¿eh? Como les contaba, tenemos 7 grados en nuestra comuna, se espera una máxima de agradables 20 grados, llegando la lluvia, según mi celular, a eso de las 6 de la mañana. Sí, así que durante la noche ahí no habría agüita tampoco. Miércoles, mínima de 11, máxima de 15, lluvia también, durante la mañana débil y durante la tarde ya un poquito más intensa, y el día jueves se viene con todo. Mínima de 11, máxima de 14, 100% probabilidad de lluvia durante toda la jornada. El día viernes también tenemos lluvia con máxima de 19. El viernes va a estar como tropical, ¿o no? ¡Ay! ¿Cómo se viste uno en estas cosas? Que para que no te mojes te abrigas o te pones una casaca, no sé, algo para la lluvia. Al mismo tiempo te da calor, no sé. Y el día sábado se esperan 20 grados también, ahí también con lluvia. Un poquito menos que las jornadas anteriores, y esto va declinando a domingo, lunes, hay algunas chispitas locas durante el día. Pero el día jueves, miércoles ya en la tarde y jueves, a prepararse. Sistema frontal también en nuestra comuna. Gracias a Dios no aparece nada de tormenta eléctrica, de verdad que yo estoy traumada. De verdad que yo no quiero más tormenta eléctrica. No. Quiero dormir en paz. Oye, típico que en la noche las tormentas eléctricas. A veces hemos tenido como de día, pero así algo bien leve, porque antes, años anteriores, las tormentas eléctricas eran leves. O sea, usted veía un pantallazo, un ruidito y sería la tormenta eléctrica. Pero ahora han venido de noche, que es peor porque no te dejan dormir. No sé, encuentro que más todo lo terrible viene de noche. El terremoto fue de noche. ¿Por qué todas estas cosas ocurren de noche? Bueno, no sé, alguna explicación debe haber. Ahí está el pronóstico del tiempo. 9 de la mañana con 19 minutos. A la vuelta volvemos para comenzar a revisar informaciones. ¿Usted que está en sintonía votó para las elecciones del 2025? ¿Fue a sufragar como corresponde? ¿Presentó alguna excusa? Yo les cuento que son cerca de 4 millones de chilenos los que no votaron en las elecciones del 2025 y Cervel presentará su denuncia ante quienes no hayan votado en las elecciones del 2025. Se lo cuento a la vuelta de la pausa. Porque de inmediato nos vamos a escuchar a Dani Romero. Y esto que dice, motivate, a motivarse, a motivarse.

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7: 9 de la mañana, 30 minutos.
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1: Ahí estaba la pastilla junto a los ilegales. 9:36, comenzamos a revisar informaciones. Bueno, les cuento pues que recientemente el Servicio Electoral, CERVEL, informó que casi 4 millones de personas serán denunciadas ante los juzgados de policía local por no votar en las elecciones del 2025. En la cuarta subcomisión mixta de presupuesto del Congreso, el director del CERVEL, Raúl García, aseguró que 3.760.261 electores están en esta situación. Recordemos que en las últimas elecciones presidenciales y parlamentarias el voto era obligatorio, por lo que quienes no concurrieron a sus locales de votación ni entregaron una justificación para excusarse, hoy arriesgan enfrentar una multa que puede ir desde los 36 mil pesos hasta los 108 mil pesos, dependiendo, cierto, de lo que determine cada juez. Desde el organismo indicaron que aún está recopilando la información necesaria desde los padrones electorales para formular las denuncias, un proceso que podría finalizar en octubre o noviembre, por lo que las cifras de afectados podría variar. Bueno, la ley de votaciones populares y escrutinio establece de forma clara y concisa las únicas excusas válidas por no votar, que son estar enfermo, obviamente presentando certificado médico, o contar con calificación o certificación de discapacidad, encontrarse fuera del país o estar ubicado a más de 200 kilómetros del respectivo local de votación, estar desempeñando funciones encomendadas por la ley electoral el día de las elecciones, cualquier otro impedimento grave debidamente acreditado que no permita cumplir con la obligación de votar. Si usted no votó por alguno de estos motivos, es importante que guarde o se ponga de inmediato a buscar todos los antecedentes que le permitan comprobar que ese domingo estaba imposibilitado de votar. Podrían ser útiles en caso de que sea citado por el juzgado de policía local. En conversaciones con el Expreso Bio Bio, el presidente de la Institución Nacional de Jueces y Secretarios Abogados de los juzgados de policía local, Francisco Ríos, explicó que el CERVEL cuenta con un año para presentar las denuncias ante los tribunales, de lo contrario prescriben. Ríos aseguró que está esperando a que lleguen las denuncias del CERVEL. Además anticipó que el organismo enviará los casos casi al ras del plazo, como ha ocurrido en procesos anteriores. Así que si ha pasado tanto tiempo, casi un año, y usted diga, ya no me llamaron, ya no me cobraron multa por no ir a votar, espérese nomás los próximos días. Oye, tiempo atrás también escuché, he sabido de personas que no han votado, no han presentado justificación, o sea, no fueron nomás. A la buena de Dios, no fueron. Y nunca los llamaron, nunca, y pasó piola, ¿no? Pasó. Pero esta vez, yo de verdad que primera vez que leo y veo una noticia ahí en informaciones sobre estas denuncias que presenta CERVEL a las personas que no han ido a votar y no han presentado, cierto, su excusa. Bueno, ahora si usted presentó su excusa, o sea, tiene todos los certificados médicos en caso de haber estado enfermo, todo eso va a tener que presentarlo. Y si todo pasa, todo va bien con cuanto al papeleo, no tendrían por qué cobrarle multa, porque usted tiene ahí la excusa con sus pruebas, ¿cierto? Acreditado de que no, realmente no pudo ir a votar. Así que bueno, para que sepa, para que esté ahí atento, por si acaso. Oye, cambiando de tema, desde ayer en la tarde me empecé a encontrar en redes sociales. ¿Ustedes vieron el video del asesinato? O sea, ahí, en la cámara, el momento exacto donde asesinan a tiros a una candidata peruana. Yo de verdad que he quedado, lo he visto y lo vuelvo a ver y lo vuelvo a ver y de verdad que lo encuentro impresionante. O sea, a ella la están grabando y ella está hablando y qué sé yo, en una en un registro de un video donde ella está, una candidata, me parece que era algo de gobierno, candidata a gobierno regional me parece mucho. Y de la nada un disparo por detrás, en la cabeza. ¡Oh! Yo lo encontré de verdad que... Y está en redes sociales, yo no sé si ustedes lo han visto. Es la comunicadora de 43 años, la periodista y candidata al gobierno regional de Ancash, Susy Isabel Aponte Polo, conocida como la China Polo, fue asesinada el pasado sábado 19 de septiembre en la ciudad de Caraz, según reportes de medios locales. La comunicadora de 43 años se encontraba realizando actividades de campaña en las inmediaciones del mercado de la localidad como parte de su candidatura por el movimiento Socios por Ancash. De acuerdo con información difundida, citando reportes preliminares de la Policía Nacional, uno de los presuntos implicados en el crimen habría sido detenido. Las circunstancias exactas del asesinato aún son materia de investigación. Eso vi también más tardecito, donde el presunto asesino ya había sido detenido. Bueno, la comunicadora había adquirido notoriedad en redes sociales por sus denuncias sobre presuntos casos de corrupción. Y según el diario Nuevo Sol, días antes del crimen había difundido un video en el que advertía sobre amenazas contra su vida. El medio además señaló que la periodista tenía previsto emitir nuevas denuncias este sábado. Con el paso de los días, un video del momento del asesinato comenzó a difundirse en redes sociales. En el registro, Aponte Polo aparece conversando con un hombre que se acerca para entrevistarla. La política aprovecha el momento para hablar sobre sus propuestas y cuestionar a los partidos tradicionales. También destaca la importancia del empoderamiento femenino y plantea la lucha contra la corrupción como parte de un cambio político. Mientras se encontraba hablando, un atacante le dispara en la cabeza. La candidata cae al suelo ante la mirada de comerciantes y civiles que se encontraban en el mercado. Muchísima gente, entre paréntesis. El video genera momentos de confusión y pánico, aunque no permite observar con claridad al responsable del ataque. Tras el asesinato, agentes de la Policía Nacional de Perú detuvieron a un sospechoso y le decomisaron un arma de fuego. El Ministerio Público inició las investigaciones para establecer las circunstancias del crimen, determinar la responsabilidad del detenido y establecer si hubo más personas involucradas. La muerte de la China Polo provocó indignación y llamados para que el caso sea esclarecido. El asesinato también genera preocupación por la seguridad de periodistas y políticos en Perú, en medio de los cuestionamientos por la violencia e inseguridad que enfrenta el país. Acá está el video. De hecho, hay un video que está más extenso, donde aparece que una de las personas que estaba ahí alrededor, de verdad que había mucha gente. Imagínate, le da, no sé, le llega más disparo a otra persona que vaya pasando por ahí, no sé. Y aparece un hombre que se saca la polera y le tapa el rostro. Estaba sangrando, o sea, se ve todo ahí. De verdad que lo encontré impresionante porque fue como ver, o sea, fue ver un asesinato ahí, pero en vivo y en directo. De verdad que impresionante todo lo que uno puede ver. Oye, una mujer joven estaba grabando ahí un video, ¿cierto? Y se difundió este registro del momento exacto en que la asesinan a tiros a esta candidata peruana. Nos vamos a la música, 9 de la mañana con 44 minutos. 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

Ahí estaba Dai Dai junto a Shakira. 9 de la mañana con 52 minutos, nos corresponde pausa comercial, pero antes recordarles que estamos en compañía, ¿cierto?, de Sabor y Tradición, ubicado, ¿cierto?, 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Nos vamos a la música, a la vuelta les cuento. Ministra Chomalí reconoce colapso en las unidades de salud mental. Es un problema de todos los hospitales. Oye, la salud mental, impresionante lo colapsado que está. Usted va a pedir al psicólogo y le dan como para 2 meses después. Y están, pero de verdad, colapsados. Como digo yo siempre, estamos todos piteados. Todos piteados. También les voy a contar que... pero acá está. Oye, de formar pilotos de combate a uso académico, la FACH dona aeronave a Universidad de Concepción. ¿Qué me dice? Y también les voy a contar sobre la extorsionadora y empleada bancaria revelan el rol de ejecutiva de Banco Estado ligada al Tren de Aragua. Que no te quiero. Escuchamos de inmediato a La Quinta Estación. 9 ya con 53.

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4: 10 de la mañana.
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10 de la mañana con 7 minutos, estamos de vuelta para continuar, por supuesto, revisando más informaciones. 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Bueno, y junto a ellos continuamos con informaciones. Dice por acá que, bueno, la ministra de Salud, Mai Chomalgi, reconoció que tienen un problema en todos los hospitales al estar sobreexigidos en sus unidades de salud mental. Esto luego de que la organización sindical FEMPRUS ingresara un recurso de protección contra el Hospital Regional de Puerto Montt. Según relatan los funcionarios del recinto, es un problema que afecta tanto a pacientes como a ellos, considerando que la unidad de hospitalización de cuidados intensivos en psiquiatría está colapsada, obligando a reubicar a usuarios a unidades sin implementos o infraestructura adecuada. La unidad de salud mental del Hospital de Puerto Montt cuenta con 11 psiquiatras, 8 psicólogos y 6 terapeutas ocupacionales, quienes deben encargarse de un universo variable de entre 50 y 60 pacientes hospitalizados, los que deberían estar en el área especializada, que cuenta con una veintena de camas que evidentemente no alcanza. Es un problema de todos los hospitales de Chile. Así dijo. En ese contexto, la secretaria de Estado, durante su visita a la zona, reconoció que es un problema de todos los hospitales. Asimismo, afirmó que se está trabajando con otros ministerios para buscar soluciones. Este es un problema de todos los hospitales de Chile, no solamente los judicializados, sino que también los sociosanitarios, que son coordinaciones que hay que hacer con otros ministerios. Ya hemos iniciado mesas con el Ministerio de Desarrollo Social y de Justicia, porque son temas en los cuales nosotros nos vemos afectados, pero son problemáticas que se deben resolver en otros ministerios. Bueno, pese a lo anterior, la ministra no entregó claridad sobre proyectos relacionados con la región, como la habilitación del ex centro cerrado Chinchín de Puerto Montt para pacientes judicializados o el acondicionamiento del hospital de calle Seminario. Lo anterior se plantea desde la dirección hospitalaria con el complejo de aliviar la tensión que enfrentan los funcionarios. Recordemos que al no existir posibles fechas, fue que FEMPRUS presentó la acción judicial para que el recinto hospitalario, el Servicio de Salud de Reloncaví y Subsecretaría de Redes Asistenciales den claridad con respecto a estas iniciativas. El problema es de todos los hospitales. Ministra de Salud entonces reconoce estos problemas de sobreexigencia en las unidades de salud mental de todos los hospitales.

Oye, Luis Miguel está preparando nuevamente un tour 2027. ¿Eh? ¿Cuántos fueron los conciertos que dio el año pasado? ¿Fue? ¿Como 10 conciertos? Se hizo la América con nosotros. Y bueno, Luis Miguel anuncia su tour 2027. El Sol de México lo confirma a través de su Instagram con una sola imagen y dos palabras. Luis Miguel, Trust Tour 2027. El post ya acumula más de 100.000 likes y miles de comentarios. Por ahora no hay fecha ni ciudades confirmadas, pero la emoción ya se desbordó en todas las plataformas. La noticia llega 3 meses después de los rumores sobre su salud, dejando en claro que el Sol está en su mejor momento y listo para reencontrarse con su público. Así es que Chile, hay que estar atentos. Oye, a propósito de Luis Miguel, vamos con algún Luis Miguel. Yo este año, 2027, sí que voy a ir a algún concierto. ¡Ella! Les conté que yo ya fui años atrás. Oye, tenía como 18, 19 años cuando fui a ver a Luis Miguel. Me salió carísimo eso. Carísimo. Me robaron. Me asaltaron. No, no me asaltaron, pero me robaron. Así que me salió bastante carito ir a ver a este Luis Miguel, oye. Pero no importa. En esa época era fanática, ahora ya no tanto. No. Así que bueno, cuando tengamos ahí las fechas, porque esto de que se va a llenar. Sí. Así que vayan juntando platitas, chiquillas. ¿Nos vamos con Luis Miguel? 10 de la mañana con 12 minutos.

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0: estaba Juan Luis Guerra, visa para el sur. 10:20, nos corresponde pausa comercial, pero antes les voy a contar más detalles de los que el día de hoy usted encuentra en Verdulería Don Francisco. Muchas gracias por el torpedo, chiquillos, porque yo sin torpedo no funciona aquí. Más detalles, más detalles. 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
0: Oye, recuerden también que queda poquito para que usted cobre su cupón del gas licuado. Usted no lo ha, lo activó y no lo ha ocupado. Recuerde que esto está hasta el 30 de septiembre y no hay más. O sea que si usted no ha comprado ahí su cilindro de gas, no ha ocupado su cupón, recuerde que esto tiene fecha de vencimiento, ¿eh? Dice por acá, si esto me apareció y yo dije, no, esto tengo que recordarlo. El aporte comenzó a habilitarse durante junio, ¿cierto? Y puede utilizarse hasta el 30 de septiembre de este año. Y si el monto no se gastó completamente en su primera compra, el saldo restante puede utilizarse posteriormente hasta esa fecha. Muy poco yo creo que le pasó eso. La mayoría tuvimos que ponerle. Pero bueno, ¿para qué nos vamos a quejar? Igual son 27 mil pesos menos que uno gasta ahí en el gas, pues ya. Peor es nada, como dicen por ahí. Así que para que sepa, este 30 de septiembre es el último día donde usted puede ocupar su cupón para comprar su cilindro de gas, ¿ya? Así que para que lo recuerde, lo busque de inmediato y vaya a comprar ahí su cilindro de gas. Ya, nos vamos a la música. Así es, 10 de la mañana con 22 minutos. Pablo Alborán, Kid Voodoo. Y esto es Dando Vueltas.

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6: 10 de la mañana, 28 minutos.
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1: 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Mario Guerrero, 10:35. Vamos a continuar con informaciones. Vamos con lo que es el rol de la ejecutiva del Banco Estado, que estaba ligada al Tren de Aragua. ¿Se acuerda qué tiempo atrás lo mencionamos? Cuando recién se supo esta información. Luego de que se decretara prisión preventiva para 14 imputados de la Operación Tokio y se revelara la participación de una ejecutiva bancaria ligada al brazo operativo del Tren de Aragua, dedicado al lavado de activos, se dio a conocer la identidad y el rol de la mujer de nacionalidad venezolana. Se trata de Rosana Magdalena Blanco Blanco, quien se suma a José Carlos Pérez Asensio, ejecutivo del Banco Santander, detenido durante un allanamiento en una sucursal de calle Agustinas en pleno centro de Santiago. Mediante un comunicado, Banco Estado aclaró que la imputada formalizada cumplía funciones como parte de los servicios contratados a un proveedor externo para desempeñar labores de apoyo entre enero del 2023 y junio del 2026. Pese a ser una funcionaria bancaria, su rol en la organización era de carácter extorsivo. Cobrar la llamada vacuna, entre comillas, obligar a mujeres a trabajar en el comercio sexual mediante la trata de personas e incluso secuestros. El fiscal regional metropolitano Sur, Héctor Barros, entregó detalles a Chilevisión sobre la participación de la mujer en la estructura criminal. Ella se vinculaba principalmente a través de su pareja, en este caso, que estaba vinculada con las extorsiones y con los espectáculos nocturnos que se realizaban y desde los cuales también empezaban a extorsionar a los demás comerciantes que se dedicaban a estas funciones. Así detalló. Bueno, asimismo, el persecutor añadió, este incluso fue uno de los orígenes de la investigación en la Fiscalía Sur, puesto que a propósito de una persona que realiza fiestas en la comuna de San Ramón, la pareja de esta imputada es quien ingresa junto a Bárbara Hernández, que llaman Barbie, a estos eventos y empiezan a tener una relación más cercana con la víctima de la extorsión. Bueno, el inicio de la caída de esta red criminal se remonta a la extorsión contra una dueña de un centro de eventos en San Ramón, a quien le balearon su casa en al menos 12 oportunidades por negarse a prestar dicho inmueble luego de fiestas en barrio Bellavista, cuyo after a veces duraban alrededor de un día. Los after duraderos. A raíz del anterior, se lleva a cabo el denominado parcelazo en Lampa, el cual terminó con un quíntuple homicidio. En ese contexto, la Barbie deja caer su celular, el cual contenía todos los antecedentes de los delitos que se realizaban, como extorsiones, secuestros y prostitución, ligada a la trata de personas, cuyos dineros ilícitos tuvieron como destino más de 100 cuentas distintas, principalmente en Colombia y Venezuela, tras su conversión en criptomonedas. La fichita, oye, la fichita. ¿Qué me dice? Ahí está. Rosana Blanco Blanco, ejecutiva de Banco Estado y parte de la Operación Tokio, era la responsable de extorsiones, trata de personas y secuestros. Era empleada bancaria, al igual que José Carlos Pérez Asensio, ejecutivo del Banco Estado, Banco Santander. La estructura criminal operaba en fiestas nocturnas, extorsionando a comerciantes, desencadenando el quíntuple homicidio en Lampa. ¿Qué me decís, oye? Oh, señor. No, y usted ve su carita y es un angelito. Sí. Aquí aparece la fotografía. Linda ella. No, pero de angelito. Sí. Dios mío. Saludos para Isolde, que me escribe por acá. ¿Dónde dejé su mensaje, Isolde? Por acá, por acá. Sí, es que me escribe ella a mi WhatsApp. Entonces yo tengo que revisarlo por otro lado acá. Hola, hola. Mi marido lo cobró ya el gas. También fue beneficiado. Me alegro que ya lo haya cobrado, Isolde. Saludos, un temita si se puede, por aquí escuchándola. Y cuando me dice un temita, es un temita de Carlos Vives, eso está claro, ¿cierto, Isolde? Un abracito para usted, que tenga un lindo día. Yo tenía algo de Carlos Vives, sí, por acá está. Esto que dice, mariposas vuelan.

qué buen cover. David Bisbal, 10 de la mañana ya con 47 minutos. Voy a contarles que yo no sé si ustedes escucharon sobre este accidente ocurrido ahí finalizando estas fiestas patrias. Las próximas 48 horas serán claves en la evolución médica de los dos niños que resultaron graves luego de que su madre, en estado de ebriedad, volcara el vehículo en que se desplazaban, esto en la Ruta de la Madera. La conductora fue formalizada y quedó con arresto domiciliario total, arraigo nacional y suspensión de su licencia de conducir. Eso no va. ¿Qué más, cierto? Este accidente de tránsito ocurrió a eso de las 22 horas del domingo, a la altura del kilómetro 33 de la ruta 156, cuando la imputada regresaba desde unas ramadas en Santa Juana con dirección a Talcahuano, región del Biobío. Los cuatro ocupantes del vehículo resultaron lesionados, entre ellos dos menores de 5 y 3 años, que son hijos de la conductora. La mujer arrojó 0,93 gramos por litro de alcohol en el examen respiratorio que se le aplicó tras el volcamiento. Sobre el estado de salud de los niños, se refirió el director del Hospital Regional de Concepción, Claudio Baeza, detallando que ambos ingresaron al servicio de urgencia con lesiones de gravedad y en estado crítico. Se encuentran en nuestra unidad de cuidados intensivos pediátricos, politraumatizados, condición grave, lesiones de consideración. Las próximas 48 horas son clave en la evolución de estos dos menores. Así subrayó. En la audiencia de formalización de cargo, la defensa de la mujer se opuso, sin éxito, a los cautelares fijadas por el juzgado de garantía de Coronel, argumentando que solo se tenía el resultado del examen respiratorio, ya que la alcoholemia sigue pendiente. También expusieron que, previo al volcamiento, la mujer y su pareja venían discutiendo en el vehículo y que este último habría accionado el freno de mano mientras circulaban por una curva. Esta acción habría provocado que la conductora perdiera el control, se saliera de la calzada y terminara volcando en una zanja a un costado de la ruta. Junto con eso, pidieron al tribunal un enfoque de género, considerando que la imputada debía asistir a sus hijos que resultaron gravemente heridos. El marido o no sabe manejar o venía peor que la señora. Porque si venía manejando ella y ella venía con él con el cuerpo, al parecer venían discutiendo. Y los pobres pequeñitos pagaron los platos rotos, ¿cierto? En estado grave, entonces, las próximas 48 horas serán claves en la evolución médica de estos dos niños. Niños pequeños de 5 y 3 años, hijos de la conductora. Y que resultaron con heridas de gravedad y están en este momento ahí en el hospital de regional de Concepción. Queremos que puedan salir de ese estado de gravedad y se puedan recuperar prontamente. María, María. Nos vamos a la música, 10 minutos nos separan ya de las 11 de la mañana.

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5: 11 de la mañana, un minuto.
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Hasta que salga el sol. Oye, el sol se está escondiendo ya. Se viene tarde nublada, parece. Porque se viene agüita a partir de tipín 6 de la mañana de este día miércoles. Oye, no, yo no quiero meter susto ni nada. O sea, como, no susto, va a llover nomás, po. Pero están todas las páginas noticias que nos sigue. Se va a caer el cielo lloviendo, lloviendo, lloviendo. Y no sé cuántos milímetros. Y bueno, eso ya lo revisamos ayer. Se viene un sistema frontal potente, en resumidas cuentas. Voy con mensajes, Evelyn. ¿Cómo estás, Evelyn? Hola, acá en Santiago ya, con unos kilos de más. Ay, señor, qué triste. ¿Se pesaron ya? Yo les pregunté ayer. Yo me pesé hoy día. Me van a creer que subí 300 gramos. O sea, nada, nada. Con todo lo que comí, nada. Bien ahí, bien, bien. Kilos de más de tanto comer. Me vine llenita de amor, de mi familia. Lo pasé muy bien ahí. Le regala un temita. Ya le regalé ahí a Carlos Vives a Isolde, ¿cierto? Me alegra escucharte con tu buena música. Qué bueno que alegremos tu mañana, Evelyn. Muchas gracias por estar en sintonía. Qué rico que lo haya pasado maravillosamente junto a la familia. Y sí, yo entiendo que tiene que haber comido, pero así como que se acababa el mundo. Porque Isolde cocina tan rico y se hacen tantas cositas ricas en el campo. Empezando por el pan amasado, que los asaditos, que una cosa y otra. Oye, nos falta las tortillas, etcétera, etcétera. Esos días que estuve en

Abrieron un calor y me vine y se puso a llover. Quédate ya nomás, porque yo prefiero que llueva a que haga calor. Yo ya estoy sufriendo con las altas temperaturas, así que eso que estamos como en 23, 24 grados que hemos tenido nomás. Evelyn, un abracito para ti, que tengas un lindo día. Cuídate ya. Continuamos con informaciones. Bueno, lo que les había contado de formar pilotos de combate a uso académico. FACH dona aeronave a la Universidad de Concepción. Sí. La Fuerza Aérea de Chile donó una aeronave a la UDEC para fines académicos de estudiantes de la carrera de Ingeniería Civil Aeroespacial en la región del Biobío. El A-36 Halcón operó por 40 años formando a pilotos de combate. La aeronave fue trasladada desde Iquique hasta la explanada del Laboratorio de Técnicas Aeroespaciales, lugar donde permanecerá disponible para las tareas prácticas de los alumnos de Ingeniería Civil Aeroespacial de la Universidad de Concepción. El A-36 Halcón sirvió por 40 años a la Fuerza Aérea de Chile, desempeñando funciones hasta el 2022 en la formación de pilotos de combate. El general de Brigada Aérea de la FACH, Cristian Estuardo, señaló que es una aeronave que fue fabricada en coproducción con una empresa española y la Empresa Nacional de Aeronáutica en Chile. Es una aeronave a reacción que fue utilizada principalmente para la formación de pilotos de combate en la Fuerza Aérea hasta el 2022 y que fue ya retirada de servicio. Ahora tendrá una nueva misión, ya que contribuirá a la formación de ingenieros aeroespaciales aquí en la Facultad de Ingeniería de la Universidad de Concepción. Bueno, desarmada, fue llevada desde la región de Tarapacá hasta Santiago para realizar trabajos de conservación. Y desde ahí se trasladó por tierra hasta Concepción, donde fue armada entre profesionales de la FACH y estudiantes de la citada Casa de Estudios. Bueno, la rectora de la UDEC, Jacqueline Sepúlveda, valoró que ahora estudiantes puedan poner en práctica lo aprendido en el patio de laboratorio. Por primera vez van a poder experimentar, a poder desarmar y armar. Es una experiencia increíble para ellos. ¿Saben qué? Me imagino, le dije armar y desarmar. Ahí van a sobrar piezas. Definitivamente al principio van a sobrar piezas, les van a faltar, porque entre ponerse a armar y desarmar una nave, bueno, si bien ellos son, están estudiando, están aprendiendo, pero oye, te digo, ¿qué pasa esa cosa, no? No se pone a desarmar cosas y te sobran piezas. ¿Y esto dónde iba? Bueno, pero esa es la idea, pues que vayan aprendiendo, ¿cierto? Para el académico del área, Frank de TINAP, tener la aeronave afuera del aula es una ventaja enorme, ya que ahora puede salir con los alumnos y constatar lo que ven en las clases de diseño de aeronaves sobre la configuración de un avión, de los flaps de la ala, de todos los elementos que componen un avión. Tocar estos elementos es algo impagable. Bueno, la aeronave se encuentra emplazada en las afueras del Laboratorio de Técnicas Aeroespaciales, disponible además para todo público que quiera acercarse a observarla, siempre respetando obviamente todos los límites establecidos en el perímetro de seguridad. Y acá aparece la fotografía, que usted también, si la quiere ir a conocer, llevar a sus niños, qué sé yo, lo puede hacer, porque como siempre yo digo, la Universidad de Concepción es una ciudad aparte. Usted puede, es que de verdad que es gigante, gigante, y usted entra y es como una ciudad aparte, y usted puede entrar y salir cuando quiera. Está abierta a todo público, obviamente, cierto, siempre respetando lo que es ahí medio ambiente, flora y fauna. Ahí está la información. Dos kilos subí, me dijo. Evelyn me dice que subió 2 kilos. Y probé el catuto. Y me manda fotos de catuto. ¿De qué se hace el catuto? Yo de verdad que soy ignorante en el tema. Catuto. ¿Cómo son los catutos? ¿Qué tiene? ¿Eso viene con relleno con algo, Evelyn? Porque parecen unos lulos que vinieron rellenos con algo. ¿Son de masa? ¿Qué onda los catutos? De verdad que no sé. Ahí, explíquenme. Hay que preguntarle a mi madre. O sea, la Evelyn no tiene idea qué está comiendo. No tiene idea qué está comiendo. Le encantaron los catutos, pero no sabe qué es lo que tiene. Ya me están diciendo, pero si no sé. Hasta yo lo sé. Bueno, usted que sabe cocinar, sabe. Mi jefa aquí. Me cae mal, mentira. Dice, hasta yo lo sé, pero si yo no sé, por eso estoy preguntando. Más vale preguntar que hablar cualquier estupidez. No sé qué son los catutos. Ya, le voy a preguntar a ChatGPT. Nos vamos a la música. Oh, me dice, apuesto que dice oh, porque ay, me cae mal. Ay,
mi jefecita linda, preciosa, si son broma, oiga. ¿Cómo va a creer eso? Nos vamos a la música, 11:12.

Me lo merezco. Ahí estaba Vibra Eterna, que tiene canciones muy buenas, Vibra Eterna. Me encantan sus canciones. Este dúo español. 11:20. Saludos a Glorita, que me escribe por acá y me explica en qué consisten estos catutos. Se come con manteca, color, es trigo recocido y se muele en el molino, que se hace la harina tostada y después se hacen los lulos, exquisito, principalmente se hacen cuando se matan chanchos. Muchas gracias por la aclaración, Glorita. Bueno, de hecho yo también lo había googleado. Y los catutos, conocidos en Mapudungún como multrún, son un pan tradicional de la gastronomía mapuche, hecho principalmente con granos de trigo, mote cocido y molido. Funciona como un alimento ancestral que reemplaza el pan tradicional en el sur de Chile. A base de trigo mote, trigo cocido y pelado, una pizca de manteca o mantequilla, como nos dice Glorita, para suavizar la masa, sal a gusto. También existen versiones preparadas con piñones cocidos, arvejas o porotos. Se preparan, se cuece el trigo, se deja enfriar un poco, se muele el trigo usando el molinillo o mortero hasta formar una pasta firme y manejable. Se añade la manteca o mantequilla y la sal mezclando bien. Se moldean con las manos dándole una forma alargada, como de lulo, ¿cierto? Ovalada o de rombo, con las puntas afinadas. Se pueden cocinar fritos en aceite, horneados o consumirse tostados al día siguiente. Ya, demasiado trabajo para mi gusto, o sea, no. Yo alabo a las personas que hacen todo es como un, ¿cómo se dice? Un, ay, se me fue la palabra. Ay, no, es demasiada pega, no. No, no, no, yo de verdad felicito y me saco el sombrero con las personas ahí que preparan estos catutos. Porque yo no sirvo para eso, no sirvo. Así que bueno, en algún momento iré a probar ahí unos ricos catutos. Oye, dice por acá que también son dulces. Hay algunos que se acompañan, dice, son dulces. Si lo hace dulce, se comen tibios untados con miel o mermelada de rosa mosqueta. Y los salados se sirven caliente acompañados de mantequilla, pebre o merquén. Sí, dice por acá, los famosos catutos. Yo igual agradezco mucho, es harta pega, ¿cierto que sí, Evelyn? Bueno, con Evelyn estamos en la misma sintonía. Me dice, yo soy mala para la cocina. Yo también. Evelyn, ya somos dos. No me siento tan sola en esto, ¿eh? Así que me siento bien. Gracias, Evelyn. Nos vamos a la música. 11:22. Karol G. Dile Luna.

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3: 11 de la mañana, 28 minutos.
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La noche de los dos, ahí estaba Daddy Yankee, Nati Natacha, 11:32. Y estaba leyendo por acá, mientras a nosotros se nos va a caer el cielo lloviendo. Me van a creer que en Antofagasta, sector ahí de San Pedro de Atacama, durante todos estos días habrán máximas hasta de 34 grados. ¿34? Y nosotros acá con lluvia. Oh, es este niño, yo no hay la hora que se vaya. ¡Ay, mía, chiquita! Ya, continuamos con más informaciones. Yo les voy a contar que en el Bío Bío. No, me equivoqué. Acá está. Así que sí, esa es otra información. Más de 4 toneladas de carne fueron decomisadas en Bío Bío. Ahí sí que sí, durante fiscalizaciones de fiestas patrias. 4 toneladas de carne. Un total de 4.091 kilos de productos cárnicos fueron decomisados en la provincia del Bío Bío durante el programa especial de fiscalización desarrollado por la Seremi de Salud con motivo de las celebraciones de Fiestas Patrias, un operativo que buscó, cierto, prevenir intoxicaciones y enfermedades transmitidas por alimentos. La cifra de productos decomisados representa un incremento cercano al 600% respecto del 2025, cuando en la provincia se habían retirado de circulación 306 kilos de productos cárnicos. Harta la diferencia. La delegada presidencial de la Seremi de Salud del Biobío, Mirna Gutiérrez, destacó la magnitud de los controles realizados durante este periodo. Tuvimos 185 fiscalizaciones a locales y ramadas por parte de nuestra unidad de seguridad alimentaria con 20 sumarios sanitarios, es decir, un 25% más que el año pasado, y 4.091 kilos de producto de cárnico decomisado. Bueno, Gutiérrez agregó que la provincia del Biobío concentró la mayor cantidad de productos requisados a nivel regional. Esto es casi un 600% más que el 2025, siendo la provincia que tuvo la mayor cantidad de productos requisados de la región. Bueno, según explicó la autoridad sanitaria, entre las principales causas detectadas durante las fiscalizaciones estuvieron la comercialización de productos vencidos, además de problemas relacionados con la procedencia, rotulación y condiciones de los alimentos. A nivel regional, el programa especial desarrollado desde el 10 de agosto contempló 742 fiscalizaciones con 76 sumarios sanitarios y 8.649 kilos de productos decomisados. La Seremi de Salud Isabel Rojas Alfate explicó que el despliegue comprendió distintos puntos de la cadena de producción y comercialización de alimentos, incluyendo carnicerías, supermercados, fábricas de empanadas, fondas, ramadas y vehículos destinados al transporte de productos. Desde el 10 de agosto desarrollamos un programa especial de fiscalización en toda la región que abarcó toda la cadena de producción para asegurar la inocuidad alimentaria de la población durante fiestas patrias, evitando con ello intoxicaciones y brotes de enfermedades transmitidas por alimentos. La autoridad regional añadió que los controles permitieron fiscalizar carnicerías, supermercados, food truck, cocinerías, fábricas de empanadas y dulces chilenos, además de fondas y ramadas. Bueno, el balance regional da cuenta de un incremento importante respecto del año anterior. En el 2025 se había realizado 691 inspecciones, 48 sumarios y decomisado 1.364 kilos de productos cárnicos, mientras que este año las fiscalizaciones llegaron a 742 y los decomisos a 8.649 kilos. Bueno, en el caso de las fondas y ramadas de la provincia, Mirna Gutiérrez señaló que los controles se efectuaron tanto entre antes del inicio de su funcionamiento como durante las celebraciones. En paralelo, desde el complejo asistencial Dr. Víctor Ríos Ruiz de Los Ángeles realizaron un balance del funcionamiento de su unidad de emergencia durante el fin de semana festivo. Pedro Bustos, enfermero supervisor de la unidad de emergencias, explicó que el servicio operó con normalidad y que uno de los factores que favoreció la atención fue la disminución de consultas de menor gravedad. El profesional señaló que hubo una disminución en la consulta de menor gravedad estos días, lo cual permitió poder brindarle una atención más expedita, oportuna y rápida a los cuadros de mayor gravedad que siguieron consultando. De esta manera, mientras el balance de fiscalización sanitaria evidenció un importante volumen de alimentos retirados de circulación, desde la autoridad sanitaria y la red asistencial reiteraron la importancia de mantener medidas de prevención y utilizar los servicios de salud de acuerdo con el nivel de complejidad de cada situación. Harta la diferencia con el año pasado, ¿eh? Mucha más carnecita decomisada este año. Más de 4 toneladas de carne durante estas fiscalizaciones de fiestas patrias. Once con 37. Escuchamos a Laura Pausini.

Hoy me levanté con ganas de no tener ganas. Me encanta esa canción, buena canción, con alto ritmo además. 11:44. Oye, ¿saben qué estaba leyendo por acá? Me encontré con esta información acá en biobiochile.cl. Un chileno que habría accedido a una oferta laboral por TikTok y resulta que terminó en las filas del ejército de Rusia. Sí, estaba leyendo la historia de este chileno. Dice que un hombre oriundo de Cunco, región de la Araucanía, viajó a Rusia por una supuesta oferta laboral a la que habría accedido por TikTok y terminó en las filas del ejército de ese país. Su familia denuncia que hace 3 meses que está incomunicado. Se trata de don Rodolfo Antonio Chico Keterer, de 30 años, nacido en la citada comuna, y quien viajó a Rusia en mayo de este año. Esto luego de contarle a su familia que había encontrado una oportunidad laboral que le permitiría mejorar su situación económica. La oferta era tentadora, incluía el traslado, alojamiento, alimentación, además de un bono por la firma del contrato de más de 25 millones de pesos. Todo eso a través de TikTok. Todo eso a través de TikTok. Su padre, Juan Chico Alarcón, asegura a Radio Bio Bio que su hijo le afirmó que la oferta correspondía a un curso para convertirse en policía militar ruso. No obstante, nunca imaginó que terminaría prestando servicio como soldado de combate. El joven dejó de comunicarse con su familia el pasado 21 de junio. Por lo que me contó, antes de viajar, él iba a hacer un curso de policía militar en la Federación Rusa. Me empezó a enviar fotos de donde él estaba en una base, así afirmó. Un policía militar, tengo entendido que no contribuye. Ellos están dentro de una guarnición, dentro de un regimiento, solamente para mantener el orden, pero en ningún caso portan armas y se dedican a ir a la guerra, se aseguró. Sin embargo, un antecedente oficial entregado por Cancillería señala que el Ministerio de Defensa ruso informó que Rodolfo firmó el 3 de junio pasado un contrato para prestar servicio militar en las Fuerzas Armadas de Rusia. El documento agrega que desde el 1 de julio fue puesto a disposición del comandante de una unidad militar del Distrito Militar de Moscú, luego de una ausencia de más de 10 días por razones desconocidas. Para su padre, este antecedente refuerza la necesidad de esclarecer cómo llegó su hijo a firmar ese contrato. Sostiene que fue engañado y pide conocer dónde se encuentra actualmente. En tanto, Cancillería informó que el consulado chileno en Moscú ya había solicitado información sobre el paradero del connacional y que realizará una nueva gestión ante las autoridades rusas para obtener mayores antecedentes. La familia espera que estas gestiones permitan determinar qué ocurrió con Rodolfo y cuál es su situación actual. Vale mencionar que en los últimos meses una situación similar se ha reportado en Perú. En agosto pasado, el Ministerio de Relaciones Exteriores del país vecino reconoció que al menos 459 peruanos han sido captados por Rusia para, aparentemente bajo engaños, ser reclutados y enviados al frente de guerra. La misma Cancillería peruana reportó que al menos 11 fallecieron tras haber viajado a Rusia, mientras que 114 están desaparecidos y 3 son prisioneros en manos de Ucrania. ¿Qué me dice? Todo esto a través de una tentadora oferta de trabajo a través de TikTok. Las famosas redes sociales que nuevamente engatusan a la gente y la gente por necesidad dice, chuta, ya voy a ganar buenas lucas, aunque me tenga que ir al extranjero, qué sé yo. Y resulta que son engañados y lo que le pasó a este chileno. Ahora terminó en las filas del ejército de Rusia con contrato firmado y todo eso y él solamente iba por esta oferta laboral. Bastante tentadora por lo demás. Qué terrible. Sí, en Perú también había leído por acá un titular con respecto a lo último. Dice, detienen en Lima presunto reclutador de peruanos para combatir por Rusia. Hay más de 450 afectados. Bueno, este fue presencial. Acá el chileno fue por TikTok. Ojo y cuidado ahí con las redes sociales. Dios. Sí, ¿con qué nos vamos? Nos vamos de inmediato a escuchar. Hoy me levanté con ganas. Me quedé pegada con la canción. Gloria Trevi, me río de ti.

Y yo la paso bailando. Ahí estaba Gloria Trevi. Antes de irnos a la pausa, voy con esta información en desarrollo. ¿Dónde está por acá? Desbaratan banda narco, liderada desde la cárcel de Puente Alto, e incautan media tonelada de cocaína. Así es. La Fiscalía Sur y la Brigada Antinarcóticos de la PDI, más el apoyo de Gendarmería, lograron desarticular una banda de narcotráfico que era dirigida desde el interior del Centro de Detención Preventiva de Puente Alto. Según un comunicado, se trata del resultado de una indagatoria iniciada meses atrás, la que permitió que durante esta jornada se incautara media tonelada de clorhidrato de cocaína. Esto fue evaluado en más de 8 mil millones de pesos. 8 mil. La indagatoria logró establecer que el líder de la organización criminal daba instrucciones desde la cárcel de Puente Alto. Precisamente, se trata de un sujeto condenado por tráfico de drogas y porte de armas. En particular, el delincuente coordinaba la adquisición, acopio y distribución de grandes cantidades de drogas desde el interior del recinto carcelario. Si bien no se especificó una cantidad de detenidos, se conoce que se logró identificar a varios integrantes de la banda criminal y también establecer cómo operaban para mantener activa la distribución de la mercancía. Este procedimiento constituye un nuevo golpe al financiamiento y capacidad operativa de organizaciones criminales dedicadas al narcotráfico, reafirmando el trabajo coordinado entre la Fiscalía Sur, la Policía de Investigaciones de Chile y Gendarmería para perseguir estructuras delictivas, incluso cuando sus líderes intentan continuar dirigiéndolas desde recintos penitenciarios. Así asegura el comunicado. Oye, es que yo no sé cuándo va a ser el día que prohíban visitas y tengan, no sé, un control sobre lo que entra a las cárceles. O sea, por teléfono, el echadito atrás, ¿qué me decís tú? Organizando todo hacia afuera. No, pues, que no puede ser. Y que supuestamente están sin internet y que hay un bloqueo con las antenas ahí, con los celulares. ¿A dónde te siguen haciendo de la suya ahí? Desde las cárceles. Oye, qué rabia, de verdad. Pero bueno. Otros cayeron aquí, ¿eh? Esta banda desbaratada, banda narco liderada entonces desde la cárcel, y se incauta además media tonelada de cocaína. Nos vamos a la música. Me pidieron algo de Jesse Joy por acá está nuestro amigo Marco. Sí, Jesse Joy. Oye, Jesse Joy se separa a todo esto, este dúo de hermanos. Leía días atrás que se van a separar por un tiempo. Voy a ver si encuentro la información por ahí para los fanáticos ahí de Jesse Joy.

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1: Canal Sañartu le indica la hora.

Ahí estaba ese diablo junto a Médico, 12 del día con 8 minutos. Hoy contarles que Bio contará con 42 brigadas y 1.630 trabajadores para prevenir incendios forestales. Se nos viene un verano bastante caluroso. La Plaza de Armas de Los Ángeles fue escenario del lanzamiento de una campaña de prevención de incendios forestales, actividad organizada por el municipio local, con la participación de la Corporación Nacional Forestal CONAF, bomberos, empresas forestales y organizaciones vinculadas a la emergencia. En la jornada participó el director regional de CONAF, Álvaro González, quien entregó detalles de la preparación para los meses de mayor riesgo. El funcionario indicó que el organismo dispondrá de 42 brigadas en la región y que 6 estarán operativas esta semana en la provincia del Biobío. González explicó además que durante el invierno se mantuvieron labores preventivas en sectores rurales mediante el programa Comunidades Preparadas. A su juicio, la experiencia desarrollada en estas zonas demuestra la importancia de preparar a los habitantes para reducir la ocurrencia de incendios. El director regional agregó que CONAF incorporará a 1.630 personas distribuidas en las distintas comunas de la región, quienes participarán en tareas preventivas como la habilitación de cortafuegos y la limpieza de sectores ubicados en zonas de interfaz urbano-rural. A ello se sumará una central de incendios unificada en Concepción, desde donde se dirigirán las operaciones. González indicó además que el espacio fue traspasado recientemente por el Ministerio de Vivienda y permitirá centralizar la coordinación durante las emergencias. Bueno, durante la actividad, el alcalde de Los Ángeles, José Pérez Arriagada, sostuvo que las precipitaciones registradas durante el año favorecieron el crecimiento de la vegetación, situación que podría aumentar la cantidad de material combustible cuando se produzca el secamiento de los pastizales. El jefe comunal planteó la necesidad de reforzar los recursos destinados al combate aéreo y reiteró su petición para disponer de aeronaves de mayor capacidad en el sur del país. Según expuso, los aviones de menor tamaño prestan apoyo, pero no permiten enfrentar por sí solo incendios de gran magnitud. También agregó que el municipio mantiene personal de seguridad y emergencia desplegado en sectores rurales para trabajar con vecinos y dirigentes en medidas preventivas. En este contexto, señaló que la coordinación debe involucrar a municipios, empresas forestales, bomberos, carabineros y otras instituciones. La campaña incorporó vehículos de emergencia, material informativo, brigadistas y la presencia de Forestín, mascota de CONAF. La actividad incluyó la entrega de árboles y orientación a la comunidad sobre las conductas que pueden prevenir la propagación del fuego. Bueno, por último, dice por acá que, consultado por los incendios provocados deliberadamente, González sostuvo que la persecución y sanción de sus responsables constituye una materia pendiente en el país. En ese contexto, planteó que quienes son detectados por las policías y posteriormente puestos a disposición de los tribunales, en algunos casos, recuperan su libertad y no reciben a su juicio las sanciones suficientemente severas. El director regional también pidió a las autoridades con atribuciones legislativas y judiciales reforzar la respuesta frente a estos hechos. Me gustaría también pedirles a estas autoridades, a estos poderes del Estado, los que pueden endurecer la legislación o aquellos que aplican la justicia a los tribunales, que se esmeren por aplicar sanciones más fuertes. González vinculó esta preocupación con las consecuencias que atribuyó a los incendios intencionales, mencionando la destrucción de bosques, propiedades y construcciones, además de la eventual pérdida de vidas humanas. Bueno, la actividad entonces desarrollada ahí en el centro de Los Ángeles se enmarca, ¿cierto?, en el inicio de una etapa de mayor preparación frente a los incendios forestales, con énfasis en el trabajo preventivo en sectores rurales y de interfaz urbano-rural. Ya comenzamos la primavera, ¿cierto? Aunque sí vamos a comenzar con bastante lluvia, pero en algún momento vamos a tener altísimas temperaturas, porque el niño nos va a traer altísimas temperaturas sobre lo normal, leíamos hace unos días atrás, ¿cierto? Para el verano. O sea, esta lluvia y todo eso, creo, por lo que leíamos, ¿cierto?, sería hasta noviembre. Luego de eso, diciembre, enero, febrero, marzo, con temperaturas altísimas, porque el niño se retira entre marzo y abril. No se va antes, tranquilo. Váyase, antes de, por favor. Y después de eso, bueno, yo creo que volveríamos a la normalidad. En cuanto al clima, ¿o no? O esto yo creo que va, no sé, año a año va a ser peor, no sé. Bueno, hay que ver qué pasa. Por mientras,
esperar, ¿cierto?, que no tengamos tantos incendios y que, como dice acá, ¿cierto?, las los que intencionalmente provocan estos incendios, ¿cierto?, puedan tener un castigo más severo, porque si no, el otro año estarán en las mismas de nuevo. Veremos qué pasa. 12 con 15.

junto a Bad Bunny. 12:21 nos corresponde nuestra última pausa comercial. A la vuelta, mira, yo no quiero insistir con esto del niño, ¿eh? Pero que me acaban de encontrar aquí en Mega Noticias, recién publicado. La ONU advierte, fenómeno del niño es una amenaza importante para la salud. Vamos a revisar esto a la vuelta de la última pausa comercial. Nati Peluso, Marc Anthony, esto es Como en el Idilio.

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6: 12 horas, 32 minutos.

12 del día ya con 36 minutos. Vamos a aprovechar rapidito ahí los últimos minutitos que nos quedan de programa. Y vamos con esto. La ONU advierte, fenómeno del Niño es una amenaza importante para la salud. Así alertó la ONU este martes. Conlleva riesgos múltiples como horas de calor que pueden agravar algunas enfermedades, mala calidad del aire por los incendios, sin olvidar la desnutrición y el cólera debido a las sequías e inundaciones, así explicó la Organización Mundial de la Salud. Al favorecer lluvias torrenciales e inundaciones, el Niño también puede aumentar la propagación de enfermedades transmitidas por mosquitos, como la malaria, el dengue y el chikungunya. A ver, ¿cómo es? ¿Cómo dice que dijo? Esperemos un poquito. Chikungunya. Chikungunya, ya. Las consecuencias sanitarias del fenómeno de El Niño son previsibles. Disponemos de una ventana de oportunidad para actuar ahora mismo, antes de que estos riesgos se conviertan en una crisis. Así afirmó Teresa Zacaria, jefa de la Unidad de Reducción de Riesgos, Operaciones Humanitarias y Cambio Climático de la OMS, Organización Mundial de la Salud, durante una rueda de prensa en Ginebra. Zacaria llamó a adoptar medidas preventivas con el fin de salvar vidas. La OMS insta a los países a preparar mejor sus sistemas sanitarios, reforzar la vigilancia de las enfermedades, garantizar la atención de la salud y almacenar material médico en las zonas de mayor riesgo. El Niño representa una amenaza importante para la salud pública, se advirtió. Esperamos observar repercusiones en la salud en todo el mundo. El episodio actual de El Niño podría ser el más intenso observado desde que empezaron los registros hace 4 décadas, así advirtió a principios de septiembre la Organización Meteorológica Mundial de la ONU. Sus efectos ya se notan y se prevé que se intensifique, así explicó Harmel Castellán, asesor de la Oficina Conjunta de la OMM y la OMS. El Niño se suma a las consecuencias del cambio climático provocado por la actividad humana, que entre otras cosas intensifica los fenómenos meteorológicos extremos. Su impacto coincide con temperaturas de referencia que ya son muy altas en todo el planeta. Se trata, por tanto, en cierto modo, de un doble golpe, así concluyó. O sea, esto es a nivel mundial. No es que problemas de salud solamente en Chile. Esto es a nivel mundial porque el Niño afecta a todo el mundo. Así es. A mí lo que más me preocupa es esto de las olas de calor. De verdad que a mí me tiene, pero no quiero ni pensar en las temperaturas que vamos a tener ahí, al parecer, entre diciembre y marzo y parte de abril, que es lo que leíamos hace un tiempito atrás. Pero bueno, ¿para qué adelantarnos, cierto? Que sea lo que Dios quiera. Oye, me encontré, cambiando de tema absolutamente, me encontré con esta información. Hay un joven desaparecido en Los Ángeles. Dice que el titular dice que es un caso de alto riesgo. Activan búsqueda urgente de joven de 17 años desaparecido en Los Ángeles. El detalle dice lo siguiente. Durante la jornada de este martes se inició la búsqueda de un joven de 17 años que permanece desaparecido desde la tarde de ayer lunes, cuyo último paradero se estableció en un sector rural al sur de la ciudad de Los Ángeles. Es importante precisar que se trata de un caso considerado de alto riesgo debido a antecedentes relacionados con la salud mental del menor. Se trata de Fernando Ignacio Zúñiga Gacitúa, quien, de acuerdo con el relato entregado por su madre, Yanina Gacitúa Castillo, fue visto por última vez alrededor de las 12:30 horas de este lunes. Tras su desaparición, la familia logró establecer como último punto de referencia la ubicación que arrojaba el teléfono celular del adolescente, señal que posteriormente dejó de registrarse. El sector correspondería a las inmediaciones de Santa Inés, en una zona cercana a la ruta 177. Yanina explicó que durante las últimas horas realizaron por sus propios medios distintas diligencias para intentar encontrarlo y que su intención es trasladarse hasta el lugar señalado por el teléfono para recorrer los sectores cercanos. Lo buscamos ayer hasta últimas horas en la última ubicación que mostraba su teléfono, esto es en Santa Inés, que en realidad es como una parte tipo carretera, que es lo último que arroja y después ya no se ve nada más, así dijo la madre, quien señaló además que Fernando había atravesado previamente un episodio complejo relacionado con su salud mental, por lo que la familia considera que se trata de un caso de alto riesgo y pidió apoyo para dar con su paradero. Al momento de su desaparición, el joven vestía un polerón azul marino con capucha, pantalón gris y zapatillas negras. Además, llevaba una mochila azul marino con el logotipo de Nike en color blanco.
Bueno, Patricio Aguilera, director de la Brigada de Respuesta ante Emergencia de Los Ángeles, confirmó que se activó un operativo para intentar localizar al adolescente, tomando como referencia la última ubicación conocida por el entregada por el celular. Según explicó, debido a las características del caso y el alto nivel de riesgo informado por la familia, se dispuso iniciar las labores de búsqueda en las inmediaciones del punto señalado. La madre del joven hizo un llamado a quienes puedan contar con algún antecedente que permita establecer dónde se encuentra Fernando a entregar la información correspondiente a los equipos que participan del operativo o a la familia. No estoy pensando en nada más, solo espero que aparezca. Quiero ir al lugar y recorrer los sectores. Si me dicen que la búsqueda empieza, yo salgo. Así expresó su madre. La familia se mantiene a la espera de nuevos antecedentes mientras continúan las diligencias para establecer el paradero del adolescente. Que esperamos, ¿cierto? De verdad, que aparece la fotografía del chico. Esperemos que sea encontrado pronto. Pronto. Por el riesgo, ¿cierto? De que quizás se hubiese quitado la vida, no sé. Tenía bastantes problemas de salud mental este joven y la familia obviamente espera encontrarlo pronto y con bien. Así que esperemos que así sea. María, nos vamos con los últimos temas musicales. 12 del día ya con 43 minutos.

12 del día ya con 57 minutos. Ahí escuchábamos a Fonseca, Enamorarte mil veces. Yo me despido deseándoles, por supuesto, una hermosa tarde. Aprovechen de lavar, chiquilla. Se nos viene agüita. Oye, al parecer está bastante agradable la temperatura afuera y solcito, sí. Así que aprovechemos estas últimas horitas de la semana con luz. Luz de día, como dice la canción ahí de los Enanitos Verdes. Tengan todos una bella tarde. Los espero mañana, miércoles ya, 23 de septiembre. Así que para que se conecte tempranito nuevamente al 99.3 o al www.radiocreacion.cl. Gracias por la sintonía, por sus mensajes. Un abracito, a cuidarse. Hasta mañana.

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7: 13 horas, 5 minutos.
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9: De varios de nosotros en un intento de volver a posicionarse en el ámbito internacional. Creo que no se entendería si en solo 15 minutos se refiriera a lo que ocurre en otros lugares y no lo que está ocurriendo en Latinoamérica y en particular en Chile. Confiamos que el discurso va a tener que ver con qué es lo que está ocupando hoy día la mente y el trabajo del presidente de la República.
10: Bueno, el presidente Kast es el undécimo mandatario en exponer frente a Naciones Unidas, lo va a hacer después de la presidenta Keiko Fujimori, presidenta del Perú, y antes de Emmanuel Macron, presidente de la República Francesa. La intervención del presidente Kast sería en una hora y media más aproximadamente. Por lo pronto se han desarrollado una serie de bilaterales, la primera de ellas fue con el primer ministro de Canadá, Mark Carney, con quien ya podemos obtener los primeros ejes de esa conversación. Se habló sobre inversión y oportunidades económicas, se conversó sobre nuevas oportunidades de inversión, la importancia de seguir diversificando y profundizando la presencia de capitales canadienses en nuestro país. También se habló sobre la protección de los océanos y ahí se abordó la candidatura de Valparaíso para ser la sede del Tratado de Alta Mar y también un eje planteado por la Asociación Estratégica. Ambos mandatarios conversaron sobre la posibilidad de profundizar la asociación entre Chile y Canadá en materias estratégicas de interés común, fortaleciendo la cooperación bilateral y también el trabajo conjunto en áreas prioritarias. Fue la primera reunión bilateral que tuvo el presidente Kast, hace unos minutos terminó aquí en Naciones Unidas. La última reunión bilateral del mandatario de esta jornada al menos será con el presidente de Ucrania, Volodymyr Zelensky, y en medio de eso y pegado a su discurso, el presidente va a participar en la cumbre Escudo de las Américas. Se nos ha dicho que será una reunión privada, vamos a ver qué aspectos son los que trascienden de ese encuentro liderado por el presidente Donald Trump. Seguramente será comentario en un punto de prensa que va a encabezar el presidente José Antonio Kast ya terminando esta jornada.
11: La reunión de la reunión cumbre de Escudo de las Américas no es en la misma sede de Naciones Unidas, por supuesto.
10: Sí, de hecho es en la misma sede.
11: Mira.
12: En el salón del lado.
11: Claro.
12: Un poquito más allá.
11: Digo, porque...
10: Sí, exactamente, es en la misma sede porque justo después de que termine el discurso del presidente Kast está esta cumbre Escudo de las Américas.
11: Ya pues, estaremos en todo contigo allí, Mariano Reyes. Muchas gracias, buenas tardes.
10: Que estén muy bien, buenas tardes.
12: En estas aguas internacionales, con Carney, que está enfrentado a Trump por el tema de los aranceles, se reúne Kast temprano o hace algunos minutos y después va al Escudo de las Américas.
11: que no es precisamente un grupo pro multilateralismo, de ahí mi extrañeza para que se reunieran en la misma sede de Naciones Unidas, aunque es lo más lógico, ¿no? Si están todos los presidentes allí.
13: Es que disculpa,

0: de las Américas tiene que ver con la cooperación en temas de seguridad. Sí, sí. Sí. Básicamente en
1: pero
0: este lado del mundo.
1: Son países cuyos gobiernos, en este momento al menos, no son partidarios del multilateralismo.
0: No, es verdad. Habló Trump en esta 81ª Asamblea General de Naciones Unidas. Habló Lula también. Y ahora el turco Erdogan. Gloria Gutiérrez, con este resumen de la jornada. Gloria, bienvenida.
2: Sí, ¿qué tal, Rodrigo? Verónica, buenas tardes. Este martes ya comenzó el debate general de los miembros de Naciones Unidas con los primeros discursos de los mandatarios ante el Pleno de la ONU en su sede en Nueva York. Ya lo escuchábamos con nuestro compañero Mariano Reyes, a la espera en nuestro país de lo que serán las primeras palabras del presidente Kast en esta instancia. Quien tuvo la primera intervención durante la jornada fue el secretario general de Naciones Unidas, Antonio Guterres, que ya en su último discurso como jefe del organismo expuso los problemas de poder que a su juicio enfrentará la humanidad en el futuro. La guerra y la paz, la concentración de riqueza y la desigualdad, el caos climático y la inteligencia artificial.
3: La paz y la seguridad, la desigualdad, el clima, la inteligencia artificial, estas son las cuatro grandes pruebas del poder que definirán el futuro. Y están entrelazadas. La guerra profundiza las desigualdades, arrasa el desarrollo y propaga el hambre. La desigualdad decide quién puede afrontar el cambio climático y otras crisis y quién queda expuesto a sus peligros. La crisis climática alimenta la inestabilidad y los desplazamientos. Y la inteligencia artificial podría ayudarnos a resolver todos estos desafíos o agravarlos.
2: Luego de Guterres tuvo lugar en el podio el presidente de Brasil, Lula da Silva, siguiendo la tradición de ser el primer país en exponer su discurso. Esta es la décima instancia en donde el mandatario comienza con las palabras ante el Pleno. En esta ocasión lo hizo relevando la importancia de la colaboración internacional. También tuvo palabras por su candidatura a la reelección en Brasil y envió un mensaje a Estados Unidos.
4: Todos sabemos que no habrá vencedores en el campo de batalla.
5: Todos sabremos que no habrá vencedores en el campo de batalla. La diplomacia es la única opción. Iniciativas como el Grupo de Amigos de la Paz, creado por Brasil y China, revelan que existen fuerzas en la comunidad internacional dispuestas a trabajar en pro del diálogo. En América Latina y el Caribe, la proximidad geográfica con la mayor potencia militar del mundo es un hecho ineludible, especialmente en un contexto de renovadas tentaciones hegemónicas. Brasil no cabe en el patio trasero de nadie.
2: Y tras él fue precisamente el presidente de Estados Unidos, Donald Trump, quien tomó la palabra refiriéndose a varios temas en sus casi 40 minutos de discurso, donde habló de la libertad de Cuba, la detención de Maduro, los aranceles impuestos a otros países en el mundo, el acuerdo alcanzado con Dinamarca por la seguridad militar en Groenlandia y en estos términos sobre el conflicto con Irán y la posibilidad de lograr un acuerdo para detener la guerra.
6: Pero tengo que tomar una decisión muy importante. Haremos un trato con Irán que les permita reconstruir y crear un país más grande que el que tenían antes, tal vez uno de los países más grandes del Medio Oriente o incluso del mundo. O los aniquilo. Aniquilo la República Islámica de Irán rápidamente para no darles nuevamente la oportunidad de matar y destruir personas ni otros países. Los envío al infierno sin posibilidad de supervivencia, sin esperanza del futuro durante varias generaciones. Pero creo que haremos un trato justo después de las elecciones, porque no tiene sentido para ellos que no lo hagan.
2: Además, Trump hizo foco en la inteligencia artificial, rebautizándola como superinteligencia y asegurando que Estados Unidos rechaza por completo los llamados a su desaceleración global. También reiteró su postura de quien gane el desarrollo de la IA, finalmente gana.
0: Gloria, muchas gracias.
1: Buenas tardes.
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1: Vamos a las calles de Santiago, revisemos información policial. Queremos saber de un pasajero de un taxi que murió luego de ser baleado cuando el vehículo iba en movimiento. En paralelo, más de 100 kilos de cocaína fueron incautados por la PDI. Felipe Cofré, tú nos cuentas todo. Buenas tardes.
8: Buenas tardes, Vero. Claro, partimos en el sector poniente de la capital, en la comuna de Pudahuel, en donde una balacera, un ataque armado a disparos a un vehículo, termina con una persona fallecida. Esta persona, este hombre, llega en compañía de quien maneja este vehículo, el dueño del taxi, y otra mujer, hasta una estación de servicio ubicada en la intersección de Camino Lobosa con Américo Vespucio Norte, esto es la comuna de Renca. Ahí este hombre fue estabilizado, fue atendido por clientes y luego personal SAMU lo traslada hasta el hospital Félix Bulnes, en donde termina falleciendo por la gravedad de esta lesión. Según información preliminar que se maneja, este hombre habría salido en este vehículo en calle Alejandro Dip, en la comuna de Pudahuel, hasta donde habría llegado otro vehículo, lo habría abordado y efectuado los disparos dirigidos precisamente a este hombre que se encontraba en el asiento del copiloto. Un vecino de ese lugar en la comuna de Pudahuel fue testigo de este hecho.
9: Se hicieron varios balazos y sale un taxi de Alejandro Dip hacia afuera, hacia el aeropuerto, y detrás una camioneta persiguiendo. Pero lo que sentimos eso, varios balazos, y desde ahí hubo un enfrentamiento, no sé si habrá sido, porque como se sintieron varios balazos, no se sabe si un enfrentamiento o solamente desde un puro vehículo.
8: Claro, y son dudas que tendrá que responder el equipo contra el crimen organizado y homicidio del Ministerio Público y el OS9 de Carabineros que quedaron a cargo de esta investigación. Lo otro tiene que ver con una importante incautación de un cargamento de droga que iba a ser vendida en el sector sur de la capital y provenía desde el norte. Son 117 kilos de cocaína y pasta base que transportaba una banda delictual en un furgón desde Antofagasta. Ahí habrían comprado la droga, la habrían puesto en un furgón con fondos falsos. Lo que no sabían es que estos sujetos, estos delincuentes, eran seguidos por la Brigada Antinarcóticos de la PDI, que le seguían los pasos de hace 3 meses. Son 7 detenidos en total, 2 de ellos fueron detenidos en Santiago, también en distintos allanamientos que se realizaron en varias comunas, en Estación Central, en Ñuñoa y también en la comuna de Santiago, en donde también se encontró un peculiar hallazgo entre el alto poder de fuego que se logró incautar de estos inmuebles. Había un armamento, un arma que simulaba ser un lápiz, que tenía un calibre pequeño, pero sí era bastante letal, según indicaron desde la Policía de Investigaciones. Escuchamos al prefecto inspector Eric Menay, que se refirió precisamente a este artefacto encontrado.
10: Este arma de fantasía, la particularidad que tiene es su fácil ocultamiento. Por lo tanto, es un arma que se puede portar en la chaqueta, en un bolsillo, en un bolso, minimizando el riesgo que sea detectada, y puede ser usada y puede ser letal. Efectivamente, tiene la cadencia de un solo disparo, pero puede ser letal.
8: Y para cerrar, 2 procedimientos en desarrollo. El primero de ellos, la detención de un guardia de seguridad del Mall Costanera Center, que en dirección hacia su trabajo huyó de una fiscalización en la comuna de La Reina y terminó atropellando a un funcionario municipal, que resultó afortunadamente con lesiones de carácter leve. Y lo otro, que Carabineros acaba de informar de manera preliminar de la desvinculación y detención de 2 funcionarios de la institución por delitos asociados a la corrupción. Aparentemente, estos 2 funcionarios del sector de huertos familiares se habrían apropiado de dinero en un procedimiento policial, por lo que de inmediato se tramitó su baja.
1: Felipe Cofré con el reporte policial de la jornada. Gracias, Felipe. Buenas tardes.
0: Buenas tardes. Sumemos lo que ocurrió en Talca esta mañana, donde aparentemente venían siguiendo a una persona que llega a una sucursal bancaria, retira cierta cantidad de dinero y en el intento de asalto que sufre, se provoca también la intervención de uno de los guardias que estaba allí en el Mall Plaza Maule, y ese guardia, ese efectivo de seguridad, termina herido de bala. Disparan los delincuentes. Hay un gran operativo en Talca para dar con el paradero de los responsables. Esto ocurrió esta mañana en el Mall Plaza Maule.
1: Y de vuelta en Santiago, nos vamos al Centro de Justicia. Está siendo formalizado el ex diputado Gabriel Silver en el marco del caso conocido como trama bielorrusa. Las defensas solicitaron la nulidad de 3 imputaciones nuevas. Hubo reformalización también para la ex suprema Ángela Vivanco. Cristiana Burto, buenas tardes.
11: Así es, muy buenas tardes. En receso se encuentra acá en el Centro de Justicia la reformalización de todos los imputados de la trama bielorrusa, donde se investigan sobornos de los abogados Mario Vargas y Eduardo Lagos a la ex ministra de la Corte Suprema, Ángela Vivanco, con el objetivo de asegurar fallos favorables en una disputa legal que enfrentó a Velaz Movitec con Codelco, en que la estatal tuvo un perjuicio económico de más de 17 mil millones de pesos. La audiencia ha transcurrido en su mayoría con la exposición del Ministerio Público, pero luego de la lectura, algunas de las defensas, como la de Vargas y también la de Lagos, realizaron una solicitud de nulidad de tres imputaciones de la Fiscalía, las cuales afirman que son nuevas, que no se habían comunicado anteriormente, las que tienen con relación a los delitos de lavado de activos. Además, son enfáticos en decir que si se quieren procesar esos cargos, la figura de la audiencia tiene que ser de una nueva formalización, como la del 17 de marzo, y no de reformalización. Esta audiencia tiene la novedad de ser la primera formalización del exdiputado Gabriel Silver, abogado de que trabajaba en el mismo estudio jurídico que Vargas y Lagos, y a quien se le imputa los delitos de soborno y también de lavado de activos. Silver afirma que ha colaborado desde el primer momento con la investigación y que eso seguirá siendo así, por lo que vamos a escucharlo y también vamos a escuchar a la exministra Vivanco.
12: No hay hechos relevantes, nuevos, que nosotros conozcamos que puedan sorprendernos, así que esperamos, obviamente, como lo hemos hecho del día uno, seguir colaborando con la justicia hasta el total esclarecimiento de los hechos. No hay nada nuevo, efectivamente, que no esté en la carpeta. Nuestra decisión de colaborar desde el día uno con la justicia, cosa que se mantiene inalterable.
13: Creo que se ha extendido demasiado la investigación, justamente eso va a ser uno de los temas que se va a discutir hoy día. ¿Cuánto tiempo va a ser la investigación? Me parece que ya estamos en etapa de rastrojeo. Me han dicho que haya sido amiga de ellos. Dije que los conocía, pero que nunca fui amiga de ellos.
11: Bien, al final de las declaraciones, la ex ministra Vivanco afirma no ser amiga de los abogados Vargas, Lagos y también Silver, pero que sí los conoce y dijo que hubo reuniones en su domicilio. Pese a que la figura de la audiencia es de reformalización, el Ministerio Público presentó nuevos antecedentes. Uno fue un informe policial financiero que acredita el pago de casi 95 millones de pesos a Silver, los que provendrían de las asesorías que el estudio jurídico prestó al consorcio chileno-bielorruso Velaz Movitec. Vivanco, por su parte, asegura que es inocente de los cargos que se le imputan. Sin embargo, un reciente peritaje elaborado por Carabineros, luego de analizar su celular, detectó conversaciones que fueron borradas intencionalmente del dispositivo antes de la incautación. Desde el mundo político también surgieron reacciones. El diputado socialista Marcos Ilavaca es enfático en decir que todo involucrado debe caer. Y su par de la UDI, Eduardo Cretón, sostiene que los casos le hacen un gran daño a las instituciones y también a la democracia.
14: Espero que este caso se esclarezca completamente y así establecer la ruta del dinero, la participación de cada uno de los involucrados y si existiera un pago destinado a influir en decisiones judiciales. Aquí no puede haber defensas corporativas, las responsabilidades deben establecerse con rigor, caiga quien caiga, porque la justicia no puede estar manchada por este tipo de situaciones.
15: Los posibles casos de corrupción al interior del Poder Judicial le hacen un tremendo daño a nuestras instituciones y a nuestra democracia. Lo que nosotros esperamos en estos casos es que las investigaciones se lleven adelante como corresponden, con toda la rigurosidad de la ley, y si es que los jueces, que son quienes aplican las leyes, no cumplen con ellas, ¿qué queda para el resto?
11: Bien, tanto Vargas como Lagos habían solicitado conectarse vía telemática, pero eso solo se le permitió por parte del tribunal al último. La audiencia, en tanto, en estos momentos se encuentra en receso y a las 14:30 horas deben volver los imputados, a excepción de la exministra Vivanco, quien vuelve a su arresto domiciliario, ya que para el resto de la audiencia el tribunal no consideró necesario que esté, por supuesto, también a solicitud de su defensa. A la vuelta se espera que se discuta el nuevo plazo de investigación, ya que en estos momentos está vencido desde el 17 de julio. Además, se espera que se resuelvan las cautelares del exdiputado Silver, las que estarían acordadas con la Fiscalía, pero el Ministerio Público aún no la verbaliza, pero lo sabremos, por supuesto, al final de esta audiencia que se espera sea alrededor de las 16 horas.
1: Es Cristian Aburto con la información desde el Centro de Justicia Metropolitano. Gracias, buenas tardes.
11: Buenas tardes.
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0: Hay oro para Chile uno más. Se juega Copa Chile, además, hoy día. Ernesto Contreras, buenas tardes.
6: Hola, Rodrigo, Verónica.
1: ¿Cómo estás, Ernesto?
6: ¿Cómo les va? Partiremos por el fútbol, por Colo-Colo, que hoy día vuelve a jugar con los retornos de Arturo Vidal y de Javier Correa, la ausencia de Bocinha, que está con su selección por la fecha FIFA, y también de Gabriel Moureira, a quien hoy día Colo-Colo ya diagnostica con un edema óseo en su codo, por eso es que no está, pero está en recuperación deportiva. En una de esas aparece el día viernes Moureira en la revancha con Everton. Hoy día va a atajar Eduardo Villanueva y la formación va a ser con el propio joven arquero en la puerta, con Jason Rojas, Arturo Vidal, Eric Bimberg en la última línea, Matías Fernández, Álvaro Madrid, Tomás Alarcón, Francisco Marchant, Lautaro Pastrán y Maxi Romero y Javier Correa, con doble nueve. Va a ir Colo-Colo para este partido. El Tano Ortiz habló en la previa, 20-30 va a ser en el Nacional.
17: Audax ha crecido de aquel enfrentamiento que tuvimos acá en casa, se lo había dicho entre tiempo, de aquel resultado donde me había sorprendido lo bien que lo había hecho esos primeros 45 minutos donde nos salió a presionar, la intensidad que tuvieron, después el desarrollo del resultado es aparte del trabajo que logramos en el segundo tiempo, pero está en un buen momento. El sistema sigue siendo el mismo, ha cambiado de nombres, pero sigue siendo el mismo equipo, y tener las precauciones necesarias y hacer nuestro trabajo que venimos haciendo.
6: Tiene muchas bajas Colo-Colo, pero 5 citados a la selección chilena que va a jugar este fin de semana con Canadá. Villagra, Román, Ulloa, Méndez, Hernández. 5. De estos titulares, Villagra, Ulloa, Méndez y Hernando, 4 titulares. Pero vuelve Vidal, así que ahí suple bastante ausencia, y Correa pensando en la ofensiva. Bocinha también está fuera por la selección de Cabo Verde, y hay unos sub-20 también que están en lo de Sur y otros con la sub-17. Así que harta baja, pero 4 titulares nada más son los que no va a tener Colo-Colo en esta jornada. Mañana es la Católica contra la Calera, 20-30, y también la U el jueves contra Everton, 20-30, todos de visita, Colo-Colo, los dos en el Nacional, con el Audax. Hoy y el viernes debuta Mario Salas, hoy con Cobreloa ante Coquimbo Unido, también por la Copa Chile, y Puerto Montt abre la jornada contra Ñublense. Vamos a los Juegos Odesur o Sudamericanos, porque Chile consigue su primer oro en atletismo y lo hace Claudio Romero, el discóbolo que lanzó hoy día el disco Más Lejos Que Todos, y pulverizó su propio récord que era en su momento de 64 metros y 99 centímetros. Hoy día lanzó 65 metros y 33 centímetros, así que fue pulverizado el récord, lo hizo él mismo, lo había conseguido el año 2022, y para él es bastante bueno porque él venía de actuaciones muy en falso. Los Panamericanos lanzó los 3 nulos, los Juegos Olímpicos de París lanzó los 3 nulos, y él es una de las grandes apuestas para el deporte chileno, y hoy día en el Sudamericano consigue el oro y también su revancha. Superó como casi en 5 metros al brasileño Wellington Fernández, que fue quien lo secundó con la medalla de plata. Escuchemos al deportista Claudio Romero. Medalla 30 para el Team Chile, sigue todavía quinto.
18: Excelente, o sea, siempre está la presión acá un poco de que tenía que venir a defender el título, quería venir a romper mi récord, abrí con un lanzamiento lamentable, pero después remonté, rompí el récord 2 veces y me siento excelente. Sí, bueno, para los que han estado acá presentes toda la semana, vieron que hace un par de días una tormenta que nos dejó a todos bajo tierra. Y bueno, o sea, siempre está el miedo de que uno no sabe cómo se va a comportar el clima, si va a ser frío en la mañana, va a ser calor, si el viento va a soplar de cola, de frente, que cambia mucho el resultado del disco. Así que bueno, agradecido de que el clima estuvo como estaba y que fue una competencia casi perfecta.
0: Mira, no sabía eso del tiempo. Esto en Santa Fe. En
6: Santa Fe. Hoy día corre Martina Bail en la tarde, semifinales de los 400 metros. Buena. Ella viene a hacer una gran actuación en la Diamond League. Así que otra buena esperanza de medallas. Cambió el sorteo del fútbol.
0: Viene una competencia mundial.
6: Sí, viene muy bien ella. Sí, y ojo con el fútbol, porque mañana las mujeres, a las 15 horas, la final contra Venezuela. Hizo un papelón los Juegos Odesur porque cambió los criterios de clasificación para los hombres. Eso fue durante la jornada de hoy. Lo cual a Chile creo que le favorece. Va a jugar con Paraguay finalmente, no con Argentina.
0: ¿La semi?
6: Sí, más bien que ellos aclararon los criterios de clasificación y Chile juega con Paraguay finalmente. No habían aclarado bien el tema, así que va a ser con Paraguay el partido de Chile mañana a las 15.
1: Igual siempre es raro cuando las cosas se aclaran sobre la marcha, ¿no?
6: Sí, porque hasta ayer era con Argentina. De hecho, todos reportaban que era con Argentina, pero hubo esta aclaración reglamentaria durante la noche y el rival va a ser Paraguay. Lo último tiene que ver con una noticia peculiar. Se sorteó el Mundial Sub-15 de la FIFA. ¿Por qué es particular? Porque tiene 211 equipos. Vale decir, todos los países asociados a la FIFA entran al Mundial. Son...
0: Vamos...
6: Mira...
0: Chile por lo tiene menos grupo. Clasificamos, digamos.
6: Sí, Chile tiene grupo. Clasifica uno por grupo. En el grupo E está Chile.
0: A ver.
6: Mira. Y pasa uno por grupo. España.
0: Sure.
6: De 211 apareció España.
0: Listo.
6: El 24 de octubre. El 25 Kuwait. El 25, el mismo día, le explico por qué juegan el mismo día. ¿Ah? Barbados. Luego el Congo, el 26. Y el mismo 26, Tayikistán. Tayikistán. Un mundial sub-15 que va a tener 211 selecciones, de las cuales va a clasificar una por grupo. Y Chile, igual que el resto, va a jugar un formato 8 contra 8.
1: Menos.
6: Es casi un futbolito, básicamente. 20 minutos por lado.
1: Ya, claro, corto. Son ocho, menos y
0: sí,
1: más cortos.
0: 8 jugadores.
6: 8 contra 8. Esa es la particularidad de esta Copa del Mundo. Mira, la explicación es porque la FIFA cree que esta es la edad perfecta para comenzar a competir. Por ende, van los 211 asociados, van a hacerlo en Azerbaiyán, se van a jugar a veces 20 partidos consecutivos, y acá Chile va a participar en este festival mundial que busca la inclusión automática global, el fin de las eliminatorias, obviamente sub-15, y nivelar a los futbolistas desde los 15 años. Por eso Chile tiene este grupo, son 36 grupos, algunos con 5 y otros con 6 países. A Chile le tocó con 6 países, o sea, 5 partidos. De los 36 clasifican los 36 primeros y los 28 mejores segundos. Chile tiene que ser segundo, sino un papelón, viendo los equipos que hay, pero
1: sí, claro.
6: Básicamente es futbolito. Es muy curioso este mundial, va a estar Ariel Leporati, que fuera técnico de la sub-17, pero va a ser 8 contra 8 el formato.
0: Futbolito.
6: 20 minutos por lado.
1: Igual a la del fútbol.
6: Más pequeña.
1: Más
6: 68 por 47 metros, y las porterías reglamentarias son de acuerdo a las medidas para los futbolistas nacidos entre el 2011 y 2012, por eso un poquito el arco más chico.
0: Arco más chico sin arquero.
6: Una locura, es una locura. Uno entiende que tengan que competir, está perfecto, pero es futbolito básicamente. Este es un invento infantino para poder captar obviamente los votos de las asociaciones que nunca van a mundiales y así poder ser reelegido, porque las grandes potencias
1: algún problema.
6: Ya, claro, tiene que meterlo a todo al saco. Antes de irme, les voy al grupo Argentina. Imagínense que Argentina en mundiales normales siempre tiene un sorteo bastante amistoso. Está en el grupo B. Imagínate en un mundial con 211 equipos. Le tocó Algeria, China Taipei, Malawi, Omán y Surinam.
0: Ya nosotros nos tocó España,
6: güey. ¿Por qué no tocó España? Mira, Brasil con el Congo, El Salvador, Guinea Bissau, Nepal y Tunisia, o Túnez.
1: Listo, dices, tú estás listo, Argentina.
6: Es que una locura.
1: Y el otro será Túnez.
6: Claro, porque tiene que ser 28 mejores terceros, mejores segundos, pero claro, el formato 8 contra 8 no me convence para nada.
0: ¿Cuándo se juega esa locura?
6: Se arranca el 24 de octubre, Rodrigo Vergara. Y van a haber incluso 20 partidos consecutivos en Bakú. Y como es como un futbolito, juegan 2 partidos por día en muchos casos. Pero es un invento, creo yo, desesperado de Infantino para rajuñar votos, porque juegan todos los países asociados.
1: ¿Cuánto dura el partido? ¿40 minutos?
6: 20 por lado.
1: 20 por lado.
6: Más corto que un futbolito. 31 grupos de 6 equipos, 5 grupos de 5 equipos.
1: Este otro deporte parece, ¿no?
6: Es que, claro,
1: es que como todo distinto.
6: No es un mundial de fútbol esto. Esto es una especie de mundial de futbolito, pero que es pasado como el primer mundial sub-15 de la FIFA. El festival mundial donde va todo el mundo. Por eso estamos ahí.
1: Eso es lo que juega actualmente una sub-8 o sub-10, me dice.
6: Que Ricardo Ángel debe ser, que tiene un hijo que juega.
1: Que es apoderado ahí.
6: Ya, mira, fíjate.
1: Y estos chiquillos son sub-15.
6: Son sub-15, o sea, el paso previo a jugar ya la sub-17 y comenzar el camino. Van a tener roce, pero no deja de ser peculiar. Por eso les quería contar este mundial con 211 equipos que arranca el 24 de octubre con un grupo para Chile donde cayó España.
1: Ya pues.
6: Es una locura.
0: Ya. Gracias, Ernesto.
1: Oiga, mucha suerte.
6: Cuídense mucho. Chao.
1: Gracias por todo. Un abrazo.
6: Chao.
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9: 22 grados. 22 grados en Santiago. 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
11: En un rato volvemos a Nueva York. Sabíamos de los dichos de Lula, de Trump temprano, a la espera del discurso del presidente chileno José Antonio Kast. Está hablando ahora el emir de Qatar, su alteza el Sheikh Tamim Bin Hamad Al Thani. Y después viene el turno de Lituania, después Keiko Fujimori, la presidenta del Perú, y después Chile, José Antonio Kast. Por ahora, al Congreso se habla de esa lacuna, también del tema de las expulsiones administrativas. Jorge Espinoza Cuellar, buenas tardes.
12: Sí, muy buenas tardes, y partimos con este revés del Ejecutivo en su agenda de seguridad que implica una crisis en el oficialismo entre el gobierno y sus parlamentarios. Se votaba, de hecho, se votó hoy en la sala de la Cámara la reforma constitucional impulsada por el gobierno que pretendía ampliar el plazo de detención para las expulsiones administrativas de las 48 horas que se pueden actualmente a entre 5 y 30 días renovables. Por tratarse de una reforma constitucional, necesitaba 89 votos, pero solo obtuvo 88. Faltó uno y así la reforma completa se cae. Escuchamos a los ministros José García Ruminot, de la Secretaría General de la Presidencia, y a Fernando Rabat, titular del Ministerio de Justicia y Derechos Humanos.
13: La información que yo tengo es que algunos votos que estaban comprometidos finalmente no estuvieron. Ese trabajo se hace rigurosamente, minuciosamente, pero cuando llega el momento de votar, hay personas que o no están en la sala o simplemente cambian su voto. Yo creo que frente a eso imponderable es muy, muy difícil poder tomar medidas adicionales que nos permitan asegurar los votos.
14: Acá había un tema de orden práctica más que de fondo que van a entorpecer la expulsión de migrantes ilegales y también la correcta extradición de personas.
12: Bien, hay diputados con permiso constitucional acompañando al presidente José Antonio Kast en Nueva York y Naciones Unidas. esos oficios ingresaron tarde a la Secretaría, por lo tanto no se alcanzó a dar cuenta para bajar el quórum y por esa circunstancia además faltó un voto para el quórum exigido que se mantuvo en 89 y este proyecto se cae. Eventualmente el gobierno tiene la posibilidad de insistir con su reforma inmediatamente en el Senado, donde requiere dos tercios de los votos. Este es un revés que se suma al sufrido también en el Senado en la tramitación del proyecto de Sala Cuna Universal, donde se cayó la principal vía de financiamiento. El 0,35% de las remuneraciones imponibles de trabajadores dependientes y de las rentas imponibles de los independientes que van al seguro de cesantía. Aún así, el Ejecutivo decidió ahora en la Cámara que va a reponer la misma forma rechazada en el Senado y la va a tramitar con discusión inmediata, algo que ya genera algunas sospechas en la oposición. Escuchamos a los diputados Héctor Ulloa, de la bancada del PPD, y a Patricio Pinilla, de la Democracia Cristiana.
15: Yo creo que su premura y su rapidez radica exclusivamente a sacar los votos lo más rápido posible debido a la situación de eventual desafuero del senador Calixto en el Senado y que no apuntan lamentablemente a mejorar una política pública que, insisto, es la que necesitamos como país, pero con una buena fuente de financiamiento.
16: Le exigimos al gobierno que busque una fórmula un poco más equitativa, evaluar la posibilidad de que pueda ser el empleador quien haga un aporte y de no ser así, es el Estado el que tiene que hacer el esfuerzo adecuado para que realmente estemos frente a un proyecto de sala cuna universal.
12: El diputado Héctor Ulloa aludía a la posible, al posible desafuero del senador Miguel Ángel Calixto en atención a que si se repone en la Cámara la fórmula de financiamiento, esto necesariamente tiene que ser visado después en un tercer trámite en la Cámara Alta. En la derecha advierten que el financiamiento no será el único punto en conflicto. Vamos a escuchar a la diputada de RN, Jimena Osandón, y a Cristóbal Urruti Coechea, del Partido Nacional Libertario, quien sostuvo aquí una cuestionada y criticada interpretación de la norma que hizo la senadora Vanessa Kaiser, en orden a que si el titular del derecho a sala cuna es el niño o la niña, como aprobó la Cámara Alta, una mano negra del Senado arrebataría a ese niño del seno familiar para obligarlo a asistir a sala cuna. Los escuchamos.
17: Cuando algunos diputados dicen que el Estado de Chile pague, sí, pero el Estado de Chile es la plata de todos los chilenos igual. No existe el maná, esta cosa no cae del cielo. No hace solo la fórmula de financiamiento, sino también quién va a ser el sujeto de derecho, de quién recibe el beneficio, porque no es lo mismo el universo de los hijos de padre o madre trabajadora que todos los niños de Chile.
18: Es algo gravísimo lo que se ha impulsado en el Senado, así también lo ha visto el Ejecutivo. Es, además de la verdad, un peligro inminente. Porque con ese artículo dentro de la ley, lo que se hace es quitarle los hijos a sus padres.
12: A las 5:30 de la tarde en la Comisión de Trabajo de la Cámara comienza el segundo trámite de este proyecto de sala cuna. En esa comisión también la derecha tiene una mayoría más que suficiente, por lo cual se anticipa que el proyecto saldrá de ahí tal como lo quiere el gobierno.
11: Jorge Espinosa, de las novedades en el Congreso, gracias.
12: Buenas tardes.
9: Y con un seminario que reunió a representantes de trabajadores, empresarios y expertos, desde Sofofa se sumaron a la conversación por la inversión y el crecimiento del empleo. Gonzalo Aguirre, buenas tardes.
19: Muy buenas tardes. Claro, inversión y crecimiento para el empleo, regulación pro empleo y por último reconversión son los temas que se van a abordar en este ciclo de conversatorios Trabajo 3x3, impulsado por Sofofa, instancia en la cual se busca sumar propuestas para enfrentar la emergencia laboral del país con acciones concretas y que junto a las centrales sindicales tiene como meta alcanzar consensos que permitan apoyar la agenda de reactivación laboral. En palabras de la presidenta del gremio industrial, Rosario Navarro, es preocupante notar que en el último tiempo el mercado laboral ha estado prácticamente estancado. Quien está desocupado, dijo, tarda en promedio más de 8 meses en encontrar trabajo. Tras la primera conversación del ciclo, es todo comento.
20: La discusión o los argumentos que tuvimos sobre la mesa en el panel de hoy día es que requerimos de permisos mucho más ágiles, necesitamos certeza jurídica, necesitamos discutir profundamente dónde están los cambios fundantes, regulatorios, que van a permitir que esos permisos se agilicen y un poco derribar ese mito, que inversión va en contra del cuidado y la protección del medio ambiente. No es así. Hoy día ninguna empresa estaría dispuesta a no enfrentar esos desafíos. Hoy día cuidar, proteger, van de la mano con invertir y crear empleo.
19: Los trabajadores no le tenemos miedo a la inversión, por el contrario, la necesitamos, dijo Claudio Sánchez, presidente de la Central de Trabajadores de Chile. Bernardo Larraín, presidente del directorio de empresas MPC, abogó por un ciclo de inversión en Chile de 10 años y por eso es tan relevante, dijo, que se anclen los cambios en arreglos institucionales y no solamente en gestión. Sobre el efecto de la inversión, incluso en el corto plazo, esto dijo el ex ministro de Economía, José Ramón Valente.
1: La inversión empieza a generar trabajos inmediatamente, porque cuando uno genera un mejor clima de inversión, el hecho de que se empiecen a estudiar los proyectos de inversión, obviamente empieza a generar empleo de inmediato. Hacia el próximo año, 2027 y 2028, ya se estima, de acuerdo al Banco Central y otras instituciones, que Chile podría tener crecimiento de la inversión del orden del 8%. Eso va a ser muy generador de empleo. Hay tres fuentes por las cuales la inversión genera empleo: directamente por los trabajos en la construcción, indirectamente por todos los proveedores de ese proyecto de inversión, y la tercera parte, que probablemente es la más importante, a través de la creación de riqueza. Un país más rico es un país que genera oportunidades de trabajo para sus habitantes.
19: Y en el Congreso, el ministro de Hacienda, Jorge Quiroz, se refirió a los anuncios que se esperan con medidas pro empleo. Para hoy se adelantaban los primeros detalles desde las carteras de vivienda y obras públicas, pero habrá que esperar a la vuelta del presidente José Antonio Kast, decía ayer el titular de la SECPRES. Esto dijo al respecto el encargado de la billetera fiscal.
21: El tema de emergencia laboral es un tema que el presidente Kast le ha encargado a todos los ministros que hagan propuestas. Desde el Ministerio de Hacienda, obviamente, que tenemos un rol especial, en tanto que manejamos las cifras más bien macroeconómicas, y todo esto lo está retomando, está ya bien avanzado. El presidente Kast lo va a anunciar oportunamente.
19: Parte de lo que comentó el ministro Quiroz tras participar de la Comisión de Hacienda de la Cámara, que a las 3 de la tarde va a retomar la revisión del proyecto de reforma al mercado de capitales y financiamiento de la casa propia, donde también han sido invitadas las presidentas del Banco Central y de la CMF.
9: Es Gonzalo Aguirre con la información. Gracias, buenas tardes, Gonzalo.
19: Chao, buenas tardes.
11: Volvemos a Nueva York. Llama ahí en Naciones Unidas Mariano Reyes.
22: Hola, ¿qué tal? Sí, porque las dinámicas que se dan en medio de estos discursos en el plenario nos han dejado dos postales bien relevantes para nuestro país. Primero, una conversación entre el presidente José Antonio Kast y el presidente de Brasil, Luis Ignacio Lula da Silva. Esto fue en el plenario, justo en los puestos donde se instalan las delegaciones. Hubo un estrechón de manos entre ambos que quedó capturado en una fotografía. Y además, el presidente Kast se sacó otra foto con la presidenta del Perú, Keiko Fujimori, y también con el canciller Francisco Pérez Maquena. Tanto la presidenta Fujimori como el presidente Kast debutan esta jornada en Naciones Unidas. Y si bien el discurso del presidente estaba planeado para un poquito antes de las 3 de la tarde, hora de Chile, se adelantó su turno porque las intervenciones previas han sido más cortas de lo esperado. Así se nos ha comunicado por parte de la delegación, así que en los próximos minutos el presidente va a estar entregando su mensaje frente a la ONU.
11: Volvemos contigo, Mariano, en cualquier momento.
9: Dirigentes de oposición que acompañan al presidente Kast en Nueva York rindieron hoy un homenaje a Orlando Letelier a 50 años de su asesinato en Washington. El acto se realizó tras el rechazo del oficialismo en la Cámara para realizar un minuto de silencio en memoria del ex canciller y de su secretaria Ronnie Moffitt. Camila López, tú nos cuentas, buenas tardes.
23: ¿Qué tal? ¿Cómo están? Buenas tardes. Sí, los 50 años del asesinato de Orlando Letelier y Ronnie Moffitt han sido recordados con distintos homenajes en Chile y Estados Unidos. Sin embargo, en la Cámara de Diputadas y Diputados no existió acuerdo para realizar un minuto de silencio en su memoria. La solicitud fue presentada por el diputado del Frente Amplio, Gonzalo Winter, pero el presidente de la corporación, el UDI, Jorge Alessandri, explicó que los comités no habían alcanzado un entendimiento previo. Al consultar nuevamente la sala, desde las bancadas de derecha se escuchó una respuesta negativa. Pese a ello, parlamentarios de oposición y del Partido de la Gente se pusieron de pie y guardaron silencio mientras la sesión continuaba. El homenaje solicitado en la Cámara coincidía con los 50 años de uno de los crímenes más emblemáticos cometidos por la DINA fuera de Chile. Orlando Letelier había sido embajador de Chile en Estados Unidos y ministro de Relaciones Exteriores durante el gobierno de Salvador Allende. Tras el golpe de Estado, fue detenido Unidos y luego partió al exilio, donde se convirtió en una de las principales voces contra la dictadura. El 21 de septiembre de 1976, una bomba instalada en su automóvil explotó en Washington. En el asesinato también murió su colaboradora estadounidense Ronnie Moffitt. En 1995, en tanto, la Corte Suprema condenó a Manuel Contreras y Pedro Espinosa, integrantes de la DINA, como autores intelectuales del crimen. Desde el Partido Republicano, el diputado Agustín Romero afirmó en el primer café de Cooperativa que la solicitud no fue tramitada según el procedimiento reglamentario y que su objetivo era generar fricción entre las bancadas.
0: Se solicitó este minuto de silencio, pero se solicitó con su qué, pues, Cecilia. No es para pedir un minuto de silencio sin generar fricción. Esto todo lo contrario, es generar la fricción en la sala.
2: Si se hubiera tramitado como corresponde, como dice usted, ¿hubiera estado de acuerdo usted?
0: O sea, que no tengo por qué estar en contra. Ahora, no sé si hubiera participado o no. ¿Cuál es el interés que tienen de verme a mí, por ejemplo, en estos actos? Si los actos de conmemoración, de recuerdo, son de un grupo, y por lo tanto ellos que participen los que quieran, ¿por qué tienen que obligar al resto a tener que someterse a lo que quiera una minoría de la Cámara de Diputados? Perdónenme, nosotros somos la bancada más grande. No tenemos por qué someternos a lo que quiera la minoría.
23: Bueno, y hoy la discusión se trasladó a Nueva York, porque desde la sala Orlando Letelier de la Misión Permanente de Chile ante Naciones Unidas, los presidentes de la Democracia Cristiana Álvaro Ortiz y del PP Raúl Soto realizaron un minuto de silencio y reflexión. Ambos dirigentes forman parte de la comitiva que acompaña al presidente Kast en la Asamblea General de la ONU. Ortiz explica el sentido del homenaje, mientras que la presidenta del Partido Socialista, la senadora Paulina Bodanovich, califica como ofensivo lo ocurrido en la Cámara.
3: Lo vivido ayer en la Cámara de Diputados es una más de una derecha ultrona, extrema, que no dialoga, que impone, que no tiene respeto por hechos vividos hace años en Chile y en el mundo, que costaron la vida de personas por el solo hecho de pensar distinto.
4: Yo creo que es patética la explicación y la performance de la Cámara de Diputados. Es ofensiva la liviandad con que lo toma la derecha, y para mí es una demostración de que no hay un compromiso real con el respeto, la promoción de los derechos humanos.
23: Bueno, y en paralelo, el Ministerio de Relaciones Exteriores realizó dos homenajes oficiales en Washington, una ofrenda floral en el memorial y una ceremonia en la residencia del embajador chileno.
9: Gracias, Camila. Buenas tardes.
23: Buenas tardes.
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10: 14 horas.
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4: 14 horas, 27 minutos.

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3: 14 horas 59 minutos.
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3: 15 horas, 29 minutos.

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4: 15 horas, 59 minutos.
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3: 16 horas, 29 minutos.

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3: 17 horas.
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3: 17 horas 30 minutos.

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5: En la 99.3 te indicamos la hora.
6: 17 horas, 59 minutos.
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6: En la 99.3 te indicamos la hora.
7: 18 horas, 28 minutos.
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4: 19 horas.

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5: 19 horas, 29 minutos.
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6: 19 horas 59 minutos.
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1: Gordo, gordito, mi amor. Vas a ampliar la pieza de los niños.
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3: 20 horas, 28 minutos.

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1: En la 99.3 te indicamos la hora.
2: 20 horas, 55 minutos.
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